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Oiga, ahí le va. Se vende un lote de 700 metros cuadrados en Albareñas. Allí no hace calor, no hace frío, templadito. Eso sí, todos los días nieva, mucha nieve. Bueno, fuera, ¿verdad? Ya viviríamos todos allá, qué padre. Bueno, un lote de 700 metros cuadrados en Albareñas, menos 14. 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
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Ay, Lochi, ya me cansé, Kiux, ya me cansé. ¿Qué hacemos? Niños y los vendemos. ¡Qué padre! ¡Órale, pues!

andan aquellas? Ah, pues allá en la orilla del mar. ¿Y qué andan haciendo tan lejos de Chihuahua? Pues andan sobres a ver qué agarran.

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0: sigue la mata dando, oiga. Acuérdese, se está vendiendo un terreno allá en Albareñas de 700 metros cuadrechón. Menos 14, agua, luz y lo que le sigue, nieve y de todo. Oiga, papeles en regla, así listos para cambiarlos de name, de nombre. Y una Hammer SUV 2006 con tumbaburros, machín, con canasta de fierro. Y los rines bien al grandote, de los más grandotes, ¿ok? De tractor, digo aquel. Órale, pues, está a la venta, mi gente, barata. Hábleme. Ay, güey, oiga, me dio hipo, ¿por qué? Pues que me robé, ¿o
1: algo
0: qué?
1: Se fue y se robó allá a la cocina.
0: Sí, no, pues no hay nada. Menso, me iba a comer una que dejé ahí, una porción de nopales con chile colorado. No, lo dejé para mañana el almuerzo.
1: Más bien anda regurgitando.
0: Sí, es que fui, me aventé ahí al merendero Don Raúl. No, hombre, me puse como chinche, como puerco.
1: No, ¿usted cuándo rico? No.
0: Oiga, bien rico.
1: Todos los días llega diciéndome que llegó, sí, como chinchita.
0: Hijo de su mal dormir.
1: Gracias, Dios, come muy bien.
0: Gracias a mi padre Dios. Gracias a mi padre Dios. Oiga, una Hammer, el lote en Albareñas, ahí le va el número. Si hay algún interesado, hábleme. Ahí platicamos y entramos en estire y afloja. Y sí, no quiero venderlo porque, ¿qué anda haciendo en Albareñas? Pero quiero a ver si agarro otro por ahí mismo. Órale, pues, para que me hable al 639-549-2780. Ok, allá, bueno. Me hablaban, dijo aquel.
1: El fantasma. Déjeme mandar unos saludos,
0: claro,
1: antes de que se arranque Quinta.
0: Sí,
1: oiga,
0: sí.
1: Saludos ahí para don Agustín, que se estaba comunicando acá en la cabina. Saludos a don Agustín Segovia. Saludos también ahí a los de la cuadrilla de Jesús Vázquez, alias El Muerto, ya descansando después de una jornada laboral. Saludos ahí también para Leticia Luján, allá en Laderas, que desde allá nos está escuchando. Muchas gracias. Saludos, Leti Luján, que pasen muy bonita tarde.
0: Oiga, por allá en Orranteño, Texas, Alquís, desde el quemado Illinois. Del quemado, Rancho El Quemado. Oiga, qué padre, qué chulada. ¿Qué onda, loco? ¡Loco! ¿Va? ¿Qué va, loca? ¿Otra vez? Al pollo. Al ratón.
2: Para Martín, va pasando por aquí.
0: Va pasando, qué bárbaro.
2: No. Ratoncito.
0: Bueno, ¿cómo andan? Ay, chiquillas. Oiga, ¿cuántas lleva? Ya se cayó. No, pues está bien. Eso es el Padre Nuestro de todos los días. El loco, bueno, ándele pues, loco, ya no tome, ya deje ese hígado descansar.
2: No, va a tomar mañana, Dios dirá.
0: Bueno, sí, mañana sí, ahorita ya no.
2: Oye, una cancioncilla, ¿qué?
0: ¿Cuál?
2: Pelotero en la bola.
0: ¿Qué no oyó la de los Silver, la de los Frontera, Juárez 4? Bueno, ya las pusimos, pero ahorita le ponemos algo,
2: Póngame un pinche guachicol ahí, un helicóptero.
0: Un helicóptero, qué bárbaro. Bueno, ándele pues, ahorita le ponemos helicópteros,
2: Arre.
0: Sale. Órale, sale a toda la raza, a los locos allá en Locos Urbanas. Al mero, mero loco que ya anda como araña. No se puede tener ni en muletas. Bueno.
3: Buenas tardes, compita Coronado. ¿Cómo andamos?
0: ¿Quién habla? ¿Quién es?
3: Segovia.
0: Es don Agustín. Mire, ¿qué onda, don Agustín? ¿Cómo anda el hombre?
3: Bien, bien. ¿Y usted, compita Coronado?
0: No, pues aquí, mire, esperando la lluvia, esperándola.
3: Qué bueno,
0: claro, tontuelo. ¿Y cómo anda o qué?
3: pues bien, bien.
0: Bueno, parece que anda en la atmósfera ya, oyó. Qué bárbaro. Bueno,
3: pues que tenemos gracias a la bocina.
0: Sí, ¿y en qué le ayudo, don Agustín?
3: Tómame la celda 25.
0: Ah, no, ¿cómo que 25? Esa todavía, ah, no, todavía no la hacen. 27 será.
3: Ah, la 27.
0: Ah, 25, no, esa todavía hasta que la terminen de hacer, dijo aquel. No, está bueno, don Agustín, ahí le ponemos de esa celda.
3: Ahí de el jarrito.
0: Ah, ese jarrito. Oiga, don Agustín.
3: ¿Dónde?
0: ¿Y la quiere con alacrán o sin alacrán?
3: No, no, con alacrán.
0: Sí, pues para que tenga chiste, ¿verdad?
3: Sí, así es.
0: Sin alacrán, pues qué chiste tiene, pues, esa celda. Sí, es el que
3: la
0: los...
3: La celda.
0: Es el que los machacaba. ¡Qué bárbaro! Órale, pues, ahí se la ponemos, don Agustín.
3: Ándale, pues, con tiempo coronado y saludos para usted y su familia.
0: Ah, hijo, gracias, gracias. Iré, anda bien dadivoso hoy, don.
3: Aquí estoy escuchando su programa.
0: Ah, bueno, ahí le ponemos esa celda con alacrán, ¿eh?
3: Ya sabes que hacemos de los de la mesa de adentro.
0: De adentro, exactamente, son de las mesas de adentro, qué bárbaro. Ahora le puedes, don Agustín, gracias.
3: Gracias a usted,
0: compita
3: Corona, y cuídese mucho.
0: ¡Órale, gracias! ¡Échele a gusto! ¡Ay, Lochi, agostote, papá! Cuando caigan aquellas, o sea, las hojas, ya mero, ahí viene Antonio, Otoño, Otoñel, los chacales.

0: este Chava Gómez a todas las morras les pincha el vato. Es que dicen que no le gustan los hombres. ¡Qué bárbaro, Salvador! Ahí está. ¿Cómo se llama este?
1: Roberto Ruiz.
0: Bueno, Salvador Gómez Ruiz sale. Lo paga Chava Ruiz.

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0: listo, papá. 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Órale pues, hombre. El saludo para Carlitos. Carlitos Mercado allá en la caseta de Lomas del Consuelo, oiga. Ahí está Litros Mercado todavía, hombre. ¡Qué bárbaro! A la Carmelota también, al Chon, al que bajaron de los urbanos. Bájense los chones. Pues iban borrachos los chones, iban borrachos. Allá al tremendo Kiss, allá en Texas, al mi compa Kixo. Para Salvador Gómez, está lavando el carro. Ya acabaría, ¿no sabe? ¿Quién sabe, verdad? Nah, a la Rula, al Jaguar, oiga. Ah, que le mandan saludos a Tello Lerma y al Brujo de la Garita, que ya llegan mañana allá a Marfa, Texas. ¡Qué bárbaros! A ver si no se vuelven igual con la tetera. No sueltan la tetera. ¡Qué bárbaros!
1: Para mire, déjeme le enseño algo.
0: A ver.
1: Mire.
0: A ver.
2: 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Compa Coronado. ¡A gusto, papá!
0: Mírela. Esa airecita. ¿Qué? ¡Qué bárbara! ¿Cómo la ve? No, pues ya está que el... inspirado, está inspirado con las, ¿qué estará echándole, modelo o qué? Pues quién sabe. Bueno, órale pues, para la Rula, el Jaguar, que siguen con la tetera, no la sueltan aquellos ni un pelo. ¡A gusto!

Las tradicionales, música norteña, norteñísima de Ramón Ayala y los Bravos del Norte, un rinconcito en el cielo, es lo que necesitamos en el cielo, oiga, agullo.

Rinconcito allá arriba. Oiga, ya llegan los que faltaban, los que alegran caminos, veredas, ciudades, rancherías, estados, el país, el universo.

Papá, para ver a Axel el tóxico de Luis que anda bailando con los montañeches, bueno, con Vero, ¿verdad? Pero la música de los montañeches, allá arriba Valle Zaragoza también, hombre, Parritas, oh, Parritas, ¿por qué no allá? A Guadalupe, no, Guadalupe Lucero, allá en Parritas.

Gustote, aquí está, a ritmo de pasito duranguense, mi gente. Los 500 novios, novios. Arriba Naica, Chihuahua. Allá todas las rancherías de Valle Zaragoza. Allá por los caminos bonitos, medio alumbrados, dijo aquel. ¡Qué padre, oiga! Todas las rancherías que dan rumbo a Valle Zaragoza.

0: chulada, toda mi raza, que les gustó al flaquito, ahora no se reportó, yo creo no anda pisteando, o ya andará hasta atrás, una de dos, ese flaquito ya lo perdimos, lo hemos perdido, ni modo. Órale pues, gracias compañera, ya nos vamos.
1: Ya nos vamos, que pasen una muy bonita noche de martes. El día de mañana por acá andaremos de vuelta, el día de mañana por acá lo estaremos acompañando en la mañana. A las 9 de la madrugada acá andaremos acompañándolos con muy buena música. Y así que pues por mientras se quedan a cargo de la buena programación aquí en Alupe y cenen muy rico.
0: A esta hora ya va a estar roncando, ¿no?
1: Ya, yo creo que
0: a
1: ya.
0: A gusto, papá.
1: No se crea, hay cosas que hacer.
0: Ya sé, hombre, nomás es de
1: si
0: puro
1: pudiera
0: borlo.
1: Uno a llegar a dormirse así, literal así, pues qué chido.
0: Qué padre, ¿verdad?
1: Sí, qué padre sería, pero no, hay cosas que hacer.
0: Hay mucho que
1: todavía
0: hacer. Todavía. Exacto. Bueno, pues ni modo, hay que chambear mientras haya fuerzas o valor, mientras haya valor y ganas, dijo aquel, qué padre. Bueno, pues gracias, pues mi gente, ahí los vidrios, ya nos vamos, disfruten de esta música para que esta melodía tiene mensaje en cada vida. En cada vida hay momentos, ay, bien padres que vive uno y lo recuerda siempre, pero hay momentos amargos también que pasa uno por ellos y ay, Lochi, Lochi, no quiere uno recordarlos, pero bueno, así es la vida, dijo aquel. Órale pues, gracias, esto tan tan se acabó, no fa.

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3: Prefiero morir de pie que vivir de rodillas. Reciban un cordial y combativo saludo.
4: Luego de que la semana pasada una madre de familia denunciara presuntas agresiones y condiciones irregulares al interior de la Escuela Normal Rural Ricardo Flores Magón en Saucillo, un grupo de jóvenes encapuchadas que se identificaron como alumnas de la institución difundieron un video para rechazar las acusaciones de supuesto abuso contra estudiantes de nuevo ingreso.
3: Como base estudiantil, nos negamos rotundamente a que dichas acusaciones representen lo que realmente se vive dentro de nuestra gloriosa y siempre viva Normal Saucillo.
4: Elementos del Departamento de Vialidad en Delicias implementaron un operativo de inspección y aseguramiento de motocicletas sobre la avenida Fernando Baeza, a la altura de la antigua unidad de transferencia.
5: Sí, nosotros no estamos en contra de que anden motocicletas en la ciudad. Simplemente lo que queremos es de que las condiciones, las motocicletas anden en condiciones y que traigan toda su documentación para poder circular.
4: Alumnos de la Universidad Pedagógica Nacional UPN realizaron una manifestación la mañana de este martes al exterior de las instalaciones ubicadas sobre la avenida Gómez Morín, donde colocaron pancartas para expresar su inconformidad y exigir atención a través de diversas situaciones que aseguran se han presentado al interior de dicho plantel. En los mensajes exhibidos se encontraban consignas como no más abuso de poder, además de solicitudes para la destitución de la maestra Ruth, quien algunos señalan por presunto maltrato e incluso algunas humillaciones. DIF Municipal de Delicias hace una invitación al festejo gratuito por el Día del Abuelo.
6: El Día del Abuelo este 28 con un baile preparado para ellos, para nuestros adultos mayores.
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0: Mientras tú destapas otra, vamos a corte y regresamos.
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0: Evangelio de hoy, miércoles 19 de agosto del 2026.
1: Proclamación del Santo Evangelio según San Mateo.
2: En aquel tiempo, Jesús dijo a sus discípulos esta parábola: El reino de los cielos es semejante a un propietario que al amanecer salió a contratar trabajadores para su viña. Después de quedar con ellos en pagarles un denario por día, los mandó a su viña. Salió otra vez a media mañana, vio a unos que estaban ociosos en la plaza y les dijo: «Vayan también ustedes a mi viña y les pagaré lo que sea justo». Salió de nuevo a mediodía y a media tarde e hizo lo mismo. Por último, salió también al caer la tarde y encontró todavía a otros que estaban en la plaza y les dijo: ¿Por qué han estado aquí todo el día sin trabajar? Ellos le respondieron: Porque nadie nos ha contratado. Él les dijo: Vayan también ustedes a mi viña. Al atardecer, el dueño de la viña le dijo a su administrador: Llama a los trabajadores y págales su jornal, comenzando por los últimos hasta que llegues a los primeros. Se acercaron, pues, los que habían llegado al caer la tarde y recibieron un denario cada uno. Cuando les llegó su turno a los primeros, creyeron que recibirían más. Pero también ellos recibieron un denario cada uno. Al recibirlo, comenzaron a reclamarle al propietario, diciéndole: «Esos que llegaron al último solo trabajaron una hora, y sin embargo, les pagas lo mismo que a nosotros, que soportamos el peso del día y del calor». Pero él respondió a uno de ellos: «Amigo, yo no te hago ninguna injusticia. ¿Acaso no quedamos en que te pagaría un denario? Toma, pues, lo tuyo y vete. Yo quiero darle al que llegó al último lo mismo que a ti. ¿Qué no puedo hacer con lo mío lo que yo quiero? ¿O vas a tenerme rencor porque yo soy bueno?» De igual manera, los últimos serán los primeros, y los primeros, los últimos.
1: Palabra del Señor. Gloria a ti, Señor Jesús.
0: Amada familia, para desarrollar nuestro pensamiento simple, prestemos atención a los siguientes cuatro puntos. En este primer momento de la reflexión, profundicemos en estas palabras. Se parece a un propietario que salió muy de madrugada a contratar obreros para trabajar en su viña. Cuando decidimos buscar primero aquello que es verdaderamente esencial, el amor, la paz, la verdad, el servicio, lo demás se acomoda con armonía, porque Dios cuida amorosamente de quienes entregan a Él con corazón sincero. Este relato, lejos de imponer exigencias, nos inspira a despertar con ilusión, a no dejarnos vencer por el desánimo o la apatía, y a seguir adelante con confianza, sabiendo que toda semilla que sembremos en favor del bien será cuidada con delicadeza por las manos del Padre. En este segundo punto de la reflexión, meditemos en la frase: «Vayan también ustedes a mi viña». La viña del Señor se cultiva en los pequeños gestos de cada día, en el amor con que actuamos, en la paciencia, en la honestidad y en la generosidad con los demás. Hay quienes pueden llegar a pensar que, debido a su edad, a una dificultad física o alguna otra situación, ya no tienen mucho que ofrecer. Sin embargo, incluso en la fragilidad se puede servir a Dios con profundidad. Una oración dicha con amor, un acto de amor ofrecido con esperanza, una intención presentada en el silencio por el bien del mundo, todo eso también es parte del trabajo en la viña. De hecho, las oraciones de quienes han recorrido largo camino en la vida tienen una fuerza especial, pues están llenas de experiencia, fe y amor madurado. La invitación del Señor es inclusiva y amorosa. No se trata de una tarea que agota, sino de un servicio que llena el alma, que fortalece el espíritu y nos permite experimentar la paz de Cristo. A medida que caminamos en sintonía con la voluntad de Dios, vamos descubriendo una alegría profunda que transforma nuestra forma de ver la vida. El Señor en su bondad nos concede momentos de consuelo, gratitud y sentido como respuesta a nuestra disposición de vivir para Él y con Él. En el tercer punto de la reflexión, meditemos en la actitud de los primeros obreros. Mientras nuestra mirada suele centrarse en méritos visibles o en la cantidad de esfuerzo, el corazón de Dios ve con profundidad. Él comprende la intención, la entrega y el amor con que cada persona realiza su tarea, por sencilla o breve que parezca. Puede que quienes llegaron al final hayan trabajado por menos tiempo, pero quizás ofrecieron su servicio con todo el corazón, con disposición y alegría. El valor de nuestras acciones no está solo en su duración, en su volumen, sino en la calidad con que la hacemos, en la dedicación, el amor y la generosidad que imprimimos en cada paso. Lo que realmente agrada al Señor es un corazón que actúa con sencillez y entrega. Así también en nuestra vida cotidiana es bueno recordar que toda labor, por humilde que sea, tiene un gran valor cuando se hace con cariño. No importa si se trata de un trabajo doméstico, profesional o de servicio, lo importante es hacerlo con una actitud de amor, de respeto y de fidelidad. Pidamos al Señor que nos ayude a vivir cada jornada con un espíritu generoso, a valorar nuestra vocación y a comprender que su justicia es siempre expresión de su infinita bondad. Que podamos servir con alegría, sin comparaciones ni reclamos, sabiendo que lo que más agrada a Dios es un corazón dispuesto a amar en lo que hace. En este cuarto punto de la reflexión, meditemos la siguiente declaración que el Señor proclama: los últimos serán los primeros, y los primeros serán los últimos. Este llamado del Evangelio nos anima a vivir nuestra fe con frescura, con gratitud constante, y sin dejar que la costumbre nos aparte de la fuente viva del amor de Dios. Que podamos recibir con alegría cada bendición que llegue a nuestros hermanos y encontrar en sus historias un motivo más para confiar en el inmenso amor del Padre, que sabe cuándo y cómo tocar cada alma. Ahora, para finalizar, con ayuda de las siguientes preguntas, analicemos nuestro corazón. ¿Acepto con alegría que Dios sea generoso con todos? ¿Me comparo con los demás o agradezco lo que recibo? ¿Sirvo al Señor con disposición, sin mirar la recompensa? ¿Valoro el amor de Dios más que los méritos personales? Oremos. Padre amado, gracias por llamarnos a trabajar en tu viña, sin importar la hora ni el camino recorrido. Enséñanos a alegrarnos por tu generosidad, a servirte con humildad y a confiar siempre en tu justicia y tu amor. Que nunca olvidemos que todo lo que recibimos es don tuyo y motivo de gratitud. Te lo pedimos por nuestro Señor Jesucristo, que vive y reina contigo en unidad del Espíritu Santo y es Dios, por los siglos de los siglos. Amén. Que el Señor te bendiga abundantemente en este día, en el nombre del Padre, del Hijo y del Espíritu Santo. Amén.
3: Temperatura 20 grados centígrados.
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11: Good morning.
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3: Temperatura 20 grados centígrados. Temperatura 20 grados centígrados.

0: Temperatura 20 grados centígrados.
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0: Temperatura 20 grados centígrados.

¿Qué tal? Buenos días, muy buenos días. 5:31, 5:31. Temperatura 20 grados centígrados, parcialmente nublado el día de hoy. Máxima 36 grados, la mínima 19. Pronóstico de cielo soleado como a las 7 de la mañana, ráfagas de viento hasta de 4 kilómetros por hora. Buenos días, La Lupe 98.9, estación de radio aquí en el Corporativo AC en el Grupo Radisa. Una dirección y producción de Arturo Díaz Cázares, Mario Díaz Cázares, director comercial. Felipe Esquivel Díaz, nuestro gerente operativo. Les habla su amigo y servidor, Ricardo Morales Núñez, el Richie Morales todavía, en esta mañana ya de miércoles de chicharrones, Hoy es miércoles y todo el día, así es de que hoy vámonos a los chicharrones a la Vicente Guerrero con Juanito Hernández y la familia Hernández Villagrán. El día de hoy es agosto 19, miércoles, mitad de semana. Santos Sixto, también Santos Timoteo. Y hoy es miércoles, han transcurrido 230 días, faltan por transcurrir 135 días de la semana número 34 en la que estamos, de este año 2026, en pleno verano y además en el mundo zodiacal de Leo. Buenos días, La Lupe 98.9, como siempre, dándole a usted el bonito amanecer.

Los saludos matutinos con mucho gusto para doña Rafita Lara, don Chava Valle, Nino Quintana, Loncho Campos, Jorge Morales, Sergio Lozano, Pepe Abundi, Víctor Ramos, Ramón González, Félix Medina, Nena Salinas, Alcuate Pobre, el Gordo y Nostroza, a Manuel González en Arroyo Bachimba, al profe Servino en Frutería y Salchi en Allá Cuauhtémoc, al ingeniero Manjarres, buenos días, a Cachillo Gallegos, avisa tío, Burritos de Morales, Burritos Selva, Burritos Mona allá en Saucillo, buenos días, a Hugo López en Taquitos Meni, al señor Saeta, Chuma Meni y a Carlos Sainz, saludos para Lencho Acosta, Poli Mague, Pati Neto Gallegos, a Polito Olguino de González, Felipe Campos, señor Barroso, al señor Azul y Alfredo Fonseca, a Laurita Horta, su señoría, buenos días, rumbo al gimnasio, ándele, échele ganas, Laurita, buenos días, a Juanito Hernández, a familia Hernández Villagrán, a Carlos Sánchez, Irene Cornelio, Don Macho Hernández, Kiko Gómez, Lupe González, Poncho Gutiérrez, José Luis Chavarría, Alfonso Nájera, Carlos Ávila, Antonio Gutiérrez, Paul Uribe, Pepe Moreno, Arturo Fernández del 59, Santiago García, Alicia Flores, Josefina García, Chole Cano, Jesús Manuel Díaz Martínez, Ramón Horacio Casas, buenos días mi profe, a don Oscar Tavares, good morning, allá en Meoqui, señora Rosa María Hernández, también Margarita Parra Méndez, Baudelia Bonilla, Adriana Marisol Moreno, a Demetrio Ochoa Cabal 7, buenos días, ¿cómo amaneció Demetrio? Buenos días, Rocío Miranda y Omar Betado, a Omar Gutiérrez, el burrero de la Soli, a Berito Noriega, señora Reza Arrieta, a Gerardo Con, Raúl García Morales, a Felipe Gómez, buenos días, ¿cómo amaneció? Al profesor Javier Carrillo Neri, al profesor Rafael Rivas Lucero, al profesor Francisco Javier Miranda y a Julio Ibarra. Ah, mi profe Miranda, hoy la cita es en Pollo Feliz de la avenida Fernando Baeza, ¿eh? Ahí tenemos la entrevista hoy al mediodía en Pollo Feliz de la Fernando Baeza, estaremos ahí en entrevista porque vámonos a eventos internacionales. Buenos días.

Buenos días, 5:35 en este miércoles de chicharrones. Hoy es miércoles de chicharrones. 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Y hablando de chicharrones, hoy Agustín Lara aquí en la Lupe 98.9. Gracias, buenos días, Laurita, ¿cómo amaneció? Ánimo, ánimo. Amor de mis amores, Agustín Lara, good morning.

0: Decía la caballa Luis Arturo González al Flaco de Oro. ¡Ay, Tim! ¿Cómo decía? Qué bonito cantas, pero bueno, mejor no digo. Buenos días. Son las 5 de la mañana con 38 minutos. ¡Échale ganas! ¡Ánimo! Estoy pensando en ti. Miércoles de chicharrones. ¡Buenos días! ¡Qué rica mañana! ¡Qué rico amanecer! ¡Ombliguito de la semana!
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0: ¿Estaría bien o no? Órale pues, véngase mi estimado Agustín Lara en esta mañana de miércoles de chicharrones, miércoles 19 de agosto, avanzando ya.
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¿Qué tal con el tocayo de Agustín Alvarado, el cuate pobre? ¿Qué tal, Cunino? Vámonos, continuamos. Música bonita. Aquí en La Lupe 98.9 del señor Agustín Lara, el mero, mero morrito. Fíjese nada más. De María Félix. ¡Ay, el flaco de oro! Decía. ¡Puro Veracruz!

¿Qué tal, Cunino? Continuamos aquí en La Lupe 98.9 con esta música bonita de Agustín Lara en este miércoles de Chicharrones en la Vicente Guerrero. ¿Qué le parece? Viene una bonita melodía. Híjole, pues esta fue la mera mera de todas. María Bonita. Ándele. Para doña María Félix.

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¿Qué tal con Agustín Lara? Ándele, échele ganas, mi cuate pobre. Usted con Agustín Lara no viene, fíjese. No la tengo aquí a la mano. Pero bueno, viene esta canción muy bonita que se llama Agustín Lara, la del farolito. Válgame, farolito. Bueno, vámonos al farolito. Buenos días, don Jaime Lara. Aquí está su pariente Agustín cantando.

¿Qué tal? Buenos días. Continuamos aquí en La Lupe 98.9 con estas melodías de Agustín Lara, el tío de Jaime Lara Hernández, rumbo a Temosa Chiquimi. Ándele, pues ahí sígale, conociendo todo el estado, chambeando, trabajando y llevando por ahí pues los beneficios de gobierno.

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1: Qué bueno, ¿qué tal, Cunino? ¿Qué tal, Cunino? Continuamos aquí en La Lupe 98.9. Cinco con 57.

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6: Bienvenidos a un nuevo episodio. Soy Claudia Mejía. Creo que han escuchado por ahí en las noticias sobre este gusanito, el gusano barrenador. Hoy tenemos un invitado, es un infectólogo, es el doctor Bruno López. ¿Cómo estás?
7: Muy bien, muchas gracias. Gracias
6: por estar aquí y hablar sobre este tema. Sí da miedo, ¿verdad? O sea, sí ha como que metido miedito en la población.
7: Pues lo que se ve da más miedo, ¿no? A veces puede ser más peligroso para la vida en corto plazo una bacteria que no vemos, pero estos como los se pueden ver al ojo desnudo, como se dice,
6: claro.
7: O sea, la verdad es que sí generan miedo. La invasión de animales o humanos por este tipo de moscas en su fase larvaria, que son los gusanos, y que esa es una miasis, ¿no? Prácticamente es el término de miasis. Pero esta es una fase intermedia de la vida de la mosca, ¿no? Tiene que estar, llega como la mosca, se para en el tejido, puede ser incluso en una herida, en los conductos auditivos, las orejitas de las vacas, en la boca de un humano, en una herida de un pie de un paciente con diabetes, por ejemplo, con pie diabetes. Se para ahí, deja sus huevos y esos huevos eclosionan, pues se abren, digamos, y se producen la larva, el pequeño gusanito. Y una vez en mosca va a otro, se reproduce con otro macho y va a volver a buscar otro sitio donde alojarse. Todas las moscas llevan esa fase. Hay una que es bastante curioso porque ella prefiere poner sus huevos. Se llama Dermatobia, le llaman la mosca peluda en algunas regiones. Aparte,
6: pues,
7: del gusano
6: guardado.
7: Se ve similar. La verdad es que la mosca sí tiene unas características en los colores. Por ejemplo, la mosca del gusano borrenador, el Coclomia hominivorax, que su nombre es así científico, digamos, tiene color como verdáceo. Es color verde.
6: Ay, son
7: es
6: esas
7: grande,
6: moscas grandes.
7: Verdes, exacto. Ay. Con la espaldita así como verde.
6: Okay.
7: Y que vuelan pues rápido, a grandes distancias. Y esa, y pues se pueden diferenciar en la morfología que tiene. Lo que sí cuesta más trabajo es en la fase de larva, el gusanito, diferenciarlo de otras especies. Ahí sí, porque incluso tienes que verlo con el microscopio, ver ciertas estructuras. El problema del gusano barrenador es que puede dar cuadros graves porque le gusta el tejido humano vivo. Entonces, es un parásito obligado. Es decir, para que desarrolle todo su ciclo de vida, necesita una herida de una persona viva para que ahí siga penetrando en el tejido. Barrena, es decir, por literal su nombre, entra, va escarbando el tejido sano y hasta meterse más adentro, hacer cavidades y crear hasta... Y por arrastre, pues lleva bacterias y ahí puede crear infecciones también, ¿no? Por bacterias. Entonces, esa es la importancia que tiene. ¿Qué pasa al ganado? El ganado, pues, se enferma, ¿no? Se enferma porque se llena... Si lo dejan sin un tratamiento, penetra y le da un cuadro grave de invasión de este gusano. A la par, pues, al abrirle esas cavidades, deja que bacterias entren y le da sepsis también al ganado y mueren muchos.
6: Sí, pueden morir.
7: Exacto. Y es tan difícil, a veces, en una sola puesta de una mosca de gusano barrenador, el Coclomia hominivorax, que es el nombre de la mosca, al poner en una herida, en una cavidad, sus huevos, ponen hasta 200 en una sola. Y de esos almacenan hasta el 70%. ¿Cuántos gusanos se van a producir?
6: ¿Todos son los que barrenan?
7: Y todos a la misma par pueden ir barrenando.
6: O sea, es muy rápido.
7: Entonces, por eso a veces tienen que sacrificar al ganado.
6: Ganado.
7: Porque ya están tan invadidos que es imposible quitarle todos.
6: Pero esto ya estaba erradicado.
7: Esto ya estaba erradicado.
6: Desde los 90s, ¿no?
7: Desde el 70. Un programa de erradicación del 70 al 92. En el 92 se declaró que era libre de México y Estados Unidos. ¿Cómo lo hicieron? Pues liberaron muchísimos cientos miles de millones de machos pero estaban radiados, o sea que eran infértiles, digamos. Okay. Entonces se reproducían con moscas hembras, y las moscas hembras lo que tenían era producción de huevos sin más, sin larvas, o sea, eran huevos estériles, digamos, ¿no? Uh-huh. Y así ya dejaron que no se reproducieran hasta que finalmente desaparecieron. Esa fue la técnica que usaron.
6: ¿Y por qué ahora regresó?
7: El problema, donde no realmente, aparentemente se había erradicado, pero había pequeños brotes, por ejemplo, en Panamá, en Puerto Rico.
6: Centroamérica.
7: En Centroamérica, en varios, en Venezuela. Y por ahí había esos pequeños brotes. Con la cuestión de la inmigración y el tráfico ilegal de ganado, ahí empezó, por eso Chiapas fue la primera zona. Y de ahí, así es como hemos venido con los casos. Chiapas empezó primero el año pasado con hasta un total de... El año pasado cerró con 90 casos, en todo el 2025, y en 2026, al corte al 3 de julio, lleva ya 55 casos. Y después empezó a extenderse ahora nuevamente a Hidalgo, a Jalisco, Hidalgo con 28 casos, Hidalgo con 13, de humanos, humanos con infección. Al ganado ha habido más. Oaxaca, 39 casos, Puebla, 35, Veracruz, 90 casos, 24%, es el que más casos tiene ahorita en todo lo que va de este año.
6: ¿Cuál me impresiona los casos en humanos? Porque... ¿cuáles son los factores? Supongo que la mala higiene o la falta de higiene, claro, es lo que pues provoca esto.
7: Bien lo comentaste, la falta de higiene es la primera parte de esto, ¿no? ¿Por qué? Porque si yo baño a mi perro o a mi gato, yo mismo me baño a lo mejor una vez por semana, pues dejo, o dos veces por semana, dejo que todos estos días una mosca se pare en una herida, en alguna lesión, más si es una persona ya frágil, por ejemplo. Los animales, las mascotas a veces pueden ni siquiera darse cuenta, ¿no? Pero un humano, por ejemplo, con una pequeña herida, que mucho lo vemos, por ejemplo, con pacientes ancianos, ¿no? Que tienen ya algo de demencia, que solo están en cama y que pueden estar un poco descuidados porque no están al 100% con ellos, pues se le puede parar hasta en la oreja, en la nariz, y ahí dejar los huevos y convertirse en gusanos. Vamos a poner un ejemplo de un paciente con pie diabético que de por sí ya tiene demencia y que solamente está en cama, ya no comunica, tiene muy poca movilidad, y de repente pues llega, o pues, lo encuentran sus familiares con una lesión en su pie, con unas gusanos. Al menos para la persona que no se dedica al 100% a esto, ver los gusanos no va a poder distinguir si es una de estas de mosca doméstica o si es de gusano barrenador o Lucilia, no va a saber. Entonces hay que ver de que no se trate de que efectivamente que sea gusano barrenador. Y lo siguiente es que no podemos quitarlos y echarlos a la basura. ¿Por qué?
6: Porque eclosionan de nuevamente como mosca, ¿no?
7: Y decíamos, vuelven a reproducirse y a contaminar el ambiente otra vez y a infectar otros pacientes o huéspedes. Entonces lo que necesitamos es quitar la mayoría. Recomienda, si no tenemos en ese momento la posibilidad de que nos ayuden a supervisar qué sea, echarlos en un frasco con alcohol. Con alcohol prácticamente se preservan intactos. Mueren, pero se preservan intactos los gusanos. Echamos una porción en alcohol y lo demás tenemos dos opciones. Una es incinerarlos o inundarlos de alcohol y dejarlos en un recipiente cerrado. Aparte de las muestras que ya tenemos, ¿no? O jabón, agua de jabón, y dejarlos ahí encerrados. No recomiendan enterrarlos para que puedan reconocerse al microscopio de qué se trata. Si es Lucilia, si es la mosca doméstica, no pasa nada, ¿no? Finalmente tenemos muchos años viviendo con ellos. Lo ideal es tener mosquiteros, una buena higiene, si se encuentran, reportarlos para ver de qué se trata.
6: ¿Estas son como medidas ya teniendo ahí al gusano?
7: Sí, hay que ir a atenderse porque sí tiene sus cuidados cómo retirar estos gusanos. A veces si uno los retira nada más, la misma persona familiar del paciente los retira, puede a veces también lastimar al paciente, puede favorecer que también haya una infección. En este momento que como vemos vamos en incremento de casos, sí es importante cada vez que lo tengamos reportarlo y o acudir al centro de salud, a la clínica familiar para que sea revisado.
6: ¿Qué otra medida importante de las que ya hablamos para reforzar?
7: El cuidado de pacientes que están postrados en su cama, pacientes que son inmóviles, pacientes que tienen alteraciones neurológicas que no permiten sentir incluso dolor a veces o comunicar qué problema tienen. Esos son los que deben tener especial atención e incluso hacer una rutina diaria o cada vez que se haya el baño de estos pacientes, el aseo de ellos, revisarles la oreja, revisarles la nariz, revisarles la boca, e incluso hasta las cavidades geniturinarias, por ejemplo, ¿no? La vagina, el ano a veces también es un lugar donde se pueden alojar las moscas y ahí dejan los gusanos. Y muchas veces puede pasar mucho tiempo ahí y nadie se asome a ver. El gusano barrenador, cuando ya empieza a dar síntomas, incluso dolor en el paciente, ya seguramente ya penetró más las cavidades. O sea, cuando está muy superficial, la verdad es que ni siquiera puede dar nada. O a veces puede ver uno, por ejemplo, una herida que se pone más roja, o que se abulta, ¿no? Se hace un bultito en el tejido. La oreja, por ejemplo, hasta que ya empieza a penetrar el tímpano, más adentro, ahí es donde ya empieza a dar dolor, pero puede no dar ningún problema. Entonces aquí yo creo que no es conveniente esperar hasta que haya un síntoma.
6: Si llegamos a ver esto en pacientes, en mascotas, ya decíamos que hay que reportarlo para, ya tengo el número, es el 800-751-2100. Él es el doctor Bruno López, infectólogo. Gracias por estar aquí.
7: Muchas gracias.
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12: Temperatura 20 grados centígrados.
13: Buenos días, saludos al ingeniero José Luis Becerra, ándele. Aventurera Agustín Lara.

0: ¿Qué tal? Buenos días, son las 6 de la mañana con 16 minutos, 6 con 16 minutos, 20 grados de temperatura.
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5: Temperatura 20 grados centígrados.
0: Piénsalo bien. Buenos días, 6 con 20 minutos.

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7: Temperatura 20 grados centígrados.
0: 6:29

0: Señora Tentación fue esta melodía. Buenos días, gracias por estar en sintonía. Continuamos aquí en La Lupe 98.9. Oiga, con estas melodías, bueno, pues salta la liebre y como dicen por ahí, Radio Cupido. Lucía Ochoa, saludos de quien la quiere mucho. Bájate, niño del techo. Ánimo, buenos días allá en La Quemada. 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
7: Temperatura 20 grados centígrados.
0: 20 grados centígrados, 6 de la mañana con 37 minutos, 6 con 37. Llegó el invitado, don Pedro Vargas. Ándele, pues. Un viejo amor. Buenos días.

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10: Temperatura 20 grados centígrados.
11: Cada noche un amor. Agustín Lara, buenos días.

0: de ti.
1: Miércoles de chicharrones, buenos días, son las 6:50 minutos, 6:50.
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1: 6:54 minutos. Terminamos el turno con Miércoles de Chicharrón. Agustín Lara, buenos días.

¿Qué tal? Buenos días. El día de hoy, 19 de agosto. Hoy es miércoles de Chicharrones, miércoles 19 de agosto, ombligo de la semana. Santos, ahora el Sixto y también para Timoteo. Han transcurrido 230 días, faltan por transcurrir 135 días para que termine este año. Ándele, semana número 34, estamos en el mes de Leo, el mundo zodiacal de Leo y en pleno verano. Saludos para quién, déjeme le digo para quién. Para Anel Peña, de parte de un admirador. Ándele, cumpleaños Anel Peña, felicidades. Para José Alberto Rodríguez Mendoza, cumpleaños también de Rancho Agua Azul, mil felicidades, que la pase bonito, échele ganas, mil felicidades. Llámenos 472-0660.

0: Gracias, buenos días. Vámonos a las noticias que viene lo bueno, la información más oportuna. Noticieros Radiza Radio.
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3: La muchachita que ingresó al regional, sí, con una crisis de ansiedad. A partir del sábado por la mañana, vinieron una comitiva de servicios educativos de Chihuahua y yo, como responsable de la región, los acompañé.
4: Autoridades educativas mantienen el acompañamiento y seguimiento de la situación registrada recientemente en la Escuela Normal Rural de Saucillo, luego de diversos acontecimientos que generaron la intervención de instancias educativas e incluso también de derechos humanos.
3: Ahorita me informan que hay una comitiva en la normal en Chihuahua, en el Servicio Educativo Central. Van a dialogar con los directores para ya ver si le pueden dar solución a los acuerdos que se tuvieron el día de ayer.
4: La Fiscalía de Distrito Zona Centro, a través de la Unidad Especializada en Investigación de Delitos de Robo en Delicias, obtuvo la vinculación a proceso del imputado de nombre Jesús Joan por el delito de robo agravado, ya que ingresó a un domicilio ubicado en la calle Sonora del fraccionamiento Foviste 1 Las Garzas, siendo sorprendido en el interior por agentes de la Policía Municipal, quienes procedieron a detenerlo en flagrancia. La Fiscalía General del Estado solicita el apoyo de la población para localizar a Elier Arnoldo Villanueva García, de 24 años, que fue reportado como desaparecido desde el pasado 6 de agosto en esta ciudad de Delicias. Desde entonces, familiares y autoridades buscan establecer su paradero. Si usted tiene alguna información, puede proporcionarla al número de emergencias 911. La imagen, así como más de los generales, aparecen publicados a través de ADC Noticias Digital de Radiza. Los señalamientos de alto en el fraccionamiento Las Torres sí se encuentran instalados en sus respectivos cruces, por lo cual los recientes accidentes viales en la zona obedecen a que los guiadores omiten hacer la parada reglamentaria.
5: Omiten el alto reglamentario los que transitan sobre la avenida 13.
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4: 7:03, ya 7:03. La temperatura en Ciudad Delicias por el momento se encuentra marcando los 20 grados. Preguntarle, como siempre, ¿cómo amaneció el día de hoy? ¿Qué tal ha ido avanzando la semana? Ya estamos a miércoles. ¿Y cómo le ha ido en este mes de agosto 2026? Esperemos que muy bien. Porque mire que las vacaciones cada vez se están terminando. Algunos ya iniciaron su ciclo escolar de nueva cuenta. Con este, esperemos que sea muy feliz, regreso a clases. Ya tendrán los alumnos de educación básica, bueno, pues algunos días más todavía para poder concluir este periodo vacacional, pero sí hay que disfrutarlo, sí hay que, pues obviamente, aprovechar todos y cada uno de los días. Hoy entran los directores de los planteles educativos. Desearles, obviamente, lo mejor para este ciclo que está por iniciar, analizar todo lo que se tenga que analizar, por supuesto, e implementar todo lo procedente en torno a un nuevo ciclo escolar. Cada ciclo es diferente, por supuesto, igualmente para los maestros. Queremos desearles, obviamente, lo mejor. Ya nos tocará brindar este mensaje para el sector estudiantil, por supuesto, cuando así sea, y de esa manera poder tener un buen ciclo para todo el mundo. Nosotros listos para llevarle a usted toda la información a través de las estaciones de Grupo Radiza. Estamos enlazados y estamos en vivo, como siempre, a través de Flamingo en el 93.7 y La Lupe en el 98.9.
6: Yo soy Eduardo Hernández, esto es Noticieros Radice Radio. Muy buenos días. La situación en la normal sigue avanzando. Ya escuchamos ambas partes de la historia, tanto de la queja de los padres de familia y por supuesto la réplica que brindaron las alumnas del plantel de esta base o de este grupo estudiantil. Las autoridades educativas mantienen este acompañamiento y este seguimiento a la situación registrada recientemente en la escuela normal. Luego de estos diversos acontecimientos que le he mencionado que han generado la intervención de instancias educativas, inclusive también de derechos humanos. Tenemos la entrevista con el profesor Ramiro Quintero, encargado de la Oficina de Enlaces de Servicios Regionales en la región de Delicias. Informó que a raíz de estas publicaciones difundidas sobre el caso de una estudiante que acudió a las oficinas regionales tras presentarse una crisis de ansiedad, se conformó una comitiva de servicios educativos del estado de Chihuahua para revisar la situación directamente en la institución. Recuerde que no hay que minimizar las quejas, todo se tiene que atender, obviamente, se tiene que analizar, y ya las mismas autoridades competentes, con base en los testimonios, en las pruebas, en las réplicas, en lo que tengan que decir ambas partes, pues ya tendrá que analizar cuáles son las acciones a seguir. Por el momento, escuchar y obviamente, de cierta manera, realizar estos cambios cuando sí se requieran. Todo puede mejorar, por supuesto, hay que entender esto. No se trata de con ciertas tendencias o intenciones querer minimizar alguna queja. Se tiene que atender. Y si es que hay algo que se tiene que cambiar, así sea, a pesar de que existan tradiciones. Siempre en beneficio de la integridad de las personas. Tenemos aquí precisamente la entrevista. Escuchemos.
3: Soy el profesor Ramiro Quintero Martínez, encargado de la Oficina Enlace de Servicios Regionales en la región de Delicias.
7: Profe, hay un tema pues muy relevante que se está llevando a cabo sobre la normal en Saucillo.
3: Así es, últimamente este fin de semana pasado tuvimos algunas situaciones que las autoridades nos mencionaron los focos en verde.
7: ¿Qué procedimiento se ha llegado o se ha llevado a cabo?
3: Mira, a raíz de las publicaciones que se dieron por medio de los medios, que fue la primera que la muchachita que ingresó al regional, ¿sí?, con una crisis de ansiedad. A partir del sábado por la mañana vino una comitiva de servicios educativos de Chihuahua y yo como responsable de la región los acompañé a ver la situación en precisamente en las normales auxilios.
7: También se está haciendo presencia en la capital del estado.
3: Ahorita me informan que hay una comitiva en la normal en Chihuahua, en servicios educativos centrales. Van a dialogar con los directores para ya ver si le pueden dar solución a los acuerdos que se tuvieron el día de ayer con directivos. Esto aunado a la situación que nos marcó Derechos Humanos, que algunas situaciones que se tenían que cumplir.
7: ¿Qué procede ahí por su parte, profe?
3: Por la parte de nosotros, de Servicios Regionales de Delicias, es darle el acompañamiento, ya que responden las autoridades de la región, de normales y dirección de SESH, dar solución a atender a las compañeras de la normal de Saucillo.
7: ¿Qué es lo que le comentan las estudiantes como tal?
3: Mira, el detalle fue que a raíz de lo que pasó con las alumnas, por recomendación de Derechos Humanos, que se le llaman medida cautelar, recomendó cancelar provisionalmente el curso de inducción, ¿sí?
7: Sí.
3: El curso de inducción son como talleres que se le dan a las alumnas y actividades académicas y todo lo que es, ¿sí? Entonces, el Derechos Humanos dio la recomendación por medio de la medida cautelar que se cancelara o se negociara para ver si había una mejor dirección de los cursos.
7: Muy bien.
3: Entonces, las señoritas, las jóvenes normalistas piden que se reintegren, ya sea la que empiecen todos los cursos de inducción.
7: Bien. ¿Algún procedimiento de los que se habían llevado mediante estas inducciones afecta a directivos o a las mismas alumnas que pues implementaron parte de ello?
3: A nadie, ninguno de directivos, ni maestros, ni alumnas, todos siguen de esto, nomás es cuestión de que lleguemos a un acuerdo con el comité y se retomen las actividades en la normal.
7: ¿Algo que podamos agregar, profe?
3: No, solamente que estamos como autoridad, estamos al pendiente de la solución de este problema, que pues por el bien de la institución, la normal de Saucillo, y para que todo esto fluya en armonía.
6: Palabras claves que fluya en armonía, que exista un acuerdo, que exista esta comunicación, que se tengan que hacer los cambios necesarios si es que así lo requieren o así lo piden, obviamente, las autoridades, con base en derechos humanos también. Recuerde que hasta el momento no existe un procedimiento o sanción en contra de directivos, ni de personal, ni de estudiantes, derivado de esta situación hasta este momento. Se trata de un proceso de diálogo y de acompañamiento para encontrar una solución. Estaremos al pendiente de este tema, le recuerdo, para brindarle pues todos los detalles y también conocer obviamente los acuerdos en los cuales se lleguen a presentar. Ya se había tenido reuniones, no es la primera vez que esto ocurre, no es la primera vez que esto pasa. Le repito, años anteriores se ha presentado situaciones similares y algo pues se tendrá que hacer para evitar que de nueva cuenta existan estas quejas y que se dejen bases sólidas para evitar algún tipo de situación lamentable en torno a los señalamientos o las quejas o el trato que se tenga a las estudiantes de nuevo ingreso en la escuela normal y de las normales de manera general. Pero en lo que corresponde a su auxilio, por supuesto, estaremos, le repito, brindándole todo este seguimiento y ojalá que se llegue a un diálogo, a un acuerdo y que se respeten esos acuerdos para evitar que esto se siga registrando en lo que respecta aquí a la región. Son ya las 7 de la mañana con 11 minutos. Vamos a una pausa comercial.
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6: Los números de atención de Noticiero Radisa, como siempre, para servirle. A través del 639-474-0993. Y también 639-472-0660. Cuando nos brinde su reporte, nos sirve mucho que sea muy específico el momento de brindar la dirección para nosotros canalizarlo con la autoridad competente y de esa manera que sea más ágil, más rápida la respuesta de las autoridades en torno a alguna queja relacionada, ya sea con algún bache, fallas en el alumbrado público, algún tipo de denuncia contra maltrato animal, etcétera. Mencionan que la Plaza Benito Juárez ya por la noche está muy oscuro, el área donde se encuentran los jueguitos. Además de que al parecer se tuvieron que cortar algunos árboles y quedaron los troncos enterrados, también cerca del área. Comentan que con poca luz es peligroso para los niños que corren y juegan en ese lugar. Muy bien, ya lo canalizamos entonces. Seguimos a sus órdenes a través de los números de atención antes mencionados. Recuerde, entre más específico su reporte, por supuesto, mucho mejor para que le puedan atender de una manera más ágil a su petición. Hablando de peticiones, manejábamos el tema el día de ayer y que cuando nos llegan las quejas, obviamente nosotros las canalizamos en tiempo real sobre las motos con escapes modificados. Algo que genera mucha molestia porque la gente al día siguiente no descansa bien. Al día siguiente inclusive pues batalla para poder ser productivo en su área laboral. O en muchas ocasiones inclusive poder ocasionar algún accidente. ¿Por qué? Porque la gente no descansó. ¿Por qué? Porque los adolescentes. Porque aquellas personas sin qué hacer, pues andan rondando en las calles de Delicias con el escape modificado, jugando carreras, realizando maniobras peligrosas, y que la mayoría de las ocasiones no cuentan ni con el casco ni con la documentación correspondiente al momento de tripular una moto. Y que hablando de tripulantes también excede el reglamento, que son únicamente dos personas como máximo en una motocicleta. Ambos tienen que traer su casco de seguridad. Y aquí hay que entender de que no podemos generalizar. ¿Por qué? Porque hay motociclistas muy responsables, claro que los hay, que en su día a día, en su transitar, que seguramente ya han tenido alguno o varios sustos, porque pues es así, siempre toman su distancia de seguridad, siempre respetan obviamente los límites de velocidad, siempre traen su casco de seguridad, evitan traer el sobrecupo en este tipo de vehículos y siempre con su documentación en regla, como cualquier otro vehículo. Se atiende por parte de la Dirección de Vialidad, reforzando estos recorridos de vigilancia para atender los reportes ciudadanos relacionados con motos que circulan con escape ruidosos. Dichas acciones se realizaron recorridos sobre la avenida Fernando Baeza hasta diferentes sectores de Ciudad Delicias. Le repito, atendiendo estos reportes que usted nos hace llegar con nosotros los canalizamos directamente con el comandante, o que usted mismo hace llegar de manera directa a través de Reporta Delicias o a través de Delicias Touch. Durante dicho operativo fueron aseguradas 25 motocicletas por diferentes motivos. Entre ellos, principalmente, que utilizan escapes que generan ruido excesivo. Además, por supuesto, de algunas otras faltas relacionadas con las medidas de seguridad y también, le repito, la documentación de los mismos conductores. Se agradece mucho cuando hay este tipo de operativos y sacan de circulación a diferentes motos con escapes modificados sobre todo. La gente marca, la gente envía el mensaje y dice gracias, porque eso hace falta. Y así como Delicias, también han implementado diferentes operativos en municipios cercanos. Pero específicamente aquí, nos entrevistamos con la Dirección de Vialidad encabezada por el comandante Eric Rodríguez. Tenemos aquí los detalles.
21: ¿Qué tal? Muy buen día. Se realizaron recorridos por lo que es la avenida Fernando Baeza,
0: dándole continuidad hasta la carretera La Presa. En este tramo se logró el aseguramiento de 25 motocicletas por diferentes motivos: escape ruidoso, falta de medidas de seguridad como casco a conductor, acompañante, y asimismo falta de documentos, en este caso matrículas o licencia. Continuaremos trabajando en los diferentes puntos de la ciudad donde mayor tengamos tanto el flujo de vehicular de este tipo de vehículos y asimismo reportes de la ciudadanía. Todo esto pues viene al apoyo del señor alcalde, quien le han solicitado tanto medios de comunicación y la ciudadanía poner más ojo, más seguridad ante este tipo de vehículos por el alto índice de accidentes o que son partícipes de algunos accidentes graves.
6: Así que si usted tiene algún reporte, hágalo llegar directamente con la autoridad, si así lo prefiere. O si usted lo quiere, puede hacerlo llegar a través de nosotros ante los números antes mencionados. Regularmente, le repito, el reporte viene en torno a ciertas vialidades, ciertas calles en diferentes sectores. También algunas personas nos proporcionan algunas características de la motocicleta o algunas características del conductor o del casco del conductor. Y también, en algunas ocasiones, que eso ayuda mucho, viene el punto de reunión, porque regularmente se reúnen en alguna plaza, alguna plazuela, alguna esquina, alguna tienda, alguna casa también. Y que, le repito, en ciertos casos, que la mayoría, según las estadísticas que nos da a conocer Vialidad, se trata de adolescentes, se trata de menores de edad conduciendo este tipo de vehículos sin las medidas de seguridad, realizando desplazamientos incorrectos y también con los escapes modificados. Enhorabuena, que sigan los operativos, es lo que nos menciona la misma población, las mismas personas que realizan este tipo de reportes o denuncias. Y ojalá, le repito, que se tengan pues más resultados para que estas personas entiendan que una motocicleta es un vehículo, que una motocicleta tiene que respetar las reglas de vialidad y también las de convivencia, porque no se puede andar a las altas horas de la noche con el escape modificado, jugando carreras, realizando desplazamientos indebidos, sin la documentación y con el casco. ¿Qué opina del tema? 7:22 a.m, vamos a un corte comercial.
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6: Ya son las 7 de la mañana con 27 minutos, 7 con 27, 20 grados es lo que marca por el momento la temperatura en Delicias. 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El gobierno municipal de Meoqui concluyó el día de ayer la entrega de los vales para uniformes y zapato escolar contemplados para este 2026. La información la brinda la Dirección de Desarrollo Social. Escuchemos.
7: El día de hoy, martes 18 de agosto, terminamos con los 4,300 vales que teníamos presupuestados para este 2026. Muy agradecidos con las personas que que forman parte de este programa, los compañeros que nos estuvieron apoyando, con aquellos padres y madres de familia que se dieron el tiempo de realizar este trámite para beneficiar a sus hijos, y bueno, pues sobre todo con la alcaldesa Miriam Soto, que promueve este tipo de programas que ayudan a la educación de nuestras niñas y niños. Entregamos 4.300, era lo que teníamos presupuestado para este 2026. Se llevó a cabo una firma de convenios con algunos establecimientos de aquí del municipio de Mioqui. La intención de este programa, además de beneficiar a las niñas y niños del municipio, pues es lograr que este mismo recurso se quede dentro del municipio de Mioqui, por lo cual pues firmamos estos acuerdos únicamente con proveedores locales. Nos ayuda que el mismo recurso destinado para los programas se quede dentro del municipio para que siga pues circulando dentro de la localidad. Beneficiamos con esto a las familias, sobre todo aquellos que tienen varios niños, sin importar si tenían pues algunos niños, siempre y cuando cumplieran con el rango de edad, todos puedan ser beneficiados con este programa. Este programa estaba diseñado para beneficiar a niñas y niños de preescolar, primaria y secundaria. La instrucción de la alcaldesa, la arquitecta Miriam Soto Ornelas, pues fue que trabajáramos en este programa para beneficiar a las niñas y niños de nuestro municipio y sobre todo a las familias en general.
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0: Miguel N. y Angélica M. fueron declarados culpables del homicidio calificado del profesor Rigoberto Quintana, de 50 años, a quien, de acuerdo con las investigaciones, habrían asesinado para evitar pagarle una deuda de 100,000 pesos. El juicio concluyó el pasado 11 de agosto con un fallo condenatorio contra ambos acusados. Las órdenes de aprehensión fueron ejecutadas el 11 de septiembre del 2024 y luego de una investigación que incluyó el análisis de video, grabaciones y la identificación de los acusados mediante sus características físicas, un día después fueron presentados ante un juez, quien les impuso prisión preventiva durante el proceso penal. El juicio inició el 1 de julio del 2026 y concluyó después de un mes y 11 días con la declaración de la culpabilidad por el homicidio del profesor. Tras el fallo, se llevó a cabo una audiencia para determinar las penas que deberán de cumplir Miguel y Angélica, así también como la reparación del daño. Continuando con más información a nivel estatal, las autoridades aseguraron un vehículo considerado de interés dentro de la investigación por la desaparición de un taxista, el cual fue visto por última vez en las inmediaciones del Casino Caliente, donde el director de Seguridad Pública Municipal en Chihuahua, Julio César Salas, informó que la unidad ya se encuentra bajo resguardo mientras continúan las indagatorias para localizar a este hombre. Salas señaló que el vehículo podría aportar información para esclarecer el caso, por lo cual los agentes trabajan en determinar su posible relación con la desaparición. La investigación se desarrolla de manera coordinada con la Agencia Estatal de Investigación y contempla distintas líneas, entre ellas posibles llamadas y asuntos de carácter familiar que pudieran aportar datos relevantes. El funcionario indicó que las autoridades mantienen los trabajos para localizar al taxista y esclarecer así lo ocurrido. Hasta el momento, el aseguramiento del vehículo representa uno de los principales avances dentro de dicha investigación. El padre del menor de 3 años que murió la tarde del domingo en un accidente de cuatrimoto en el corredor del Parque Metropolitano Tres Presas quedó en libertad. Así lo informó la coordinadora de homicidios de la Fiscalía de Distrito Zona Centro. El accidente ocurrió cerca del kilómetro 14 del recorrido, donde el conductor de la cuatrimoto, quien era padre del menor, aparentemente pierde el control de la unidad y al tomar una curva el vehículo sale del camino y cayó hacia una zona de rocas, provocando lesiones graves al niño. Posteriormente, fue declarado sin vida por los cuerpos de rescate. El padre fue detenido inicialmente tras el accidente, sin embargo, la autoridad explicó que de acuerdo con la legislación aplicable, en casos donde existe una relación familiar directa y atendiendo las circunstancias del hecho, quien figura como posible responsable no es procesado, por lo cual el hombre queda en libertad.
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Son ya las 7:42, 7:42. En más información a nivel estatal, una mujer perdió la vida luego de un aparatoso accidente registrado en el que estuvieron involucrados un Nissan Sentra y un Nissan Suru. Ya que de acuerdo con los primeros informes, ambas unidades circulaban por la zona cuando por causas todavía no determinadas se produjo un fuerte impacto frontal. Tras el accidente, una mujer que viajaba a bordo de Nissan Sentra queda sin vida, mientras que otras personas involucradas fueron atendidas en el lugar por los cuerpos de emergencia. La gravedad del percance

0: anunció que buscará construir un frente político junto con el PRI y Movimiento Ciudadano de cara a las elecciones del año 2027. Durante una entrevista, el alcalde de Chihuahua señaló que contempla reunirse próximamente con Alejandro Domínguez, dirigente estatal del PRI, y Alfredo Lozoya, representante de Movimiento Ciudadano, con el objetivo de iniciar conversaciones sobre una posible alianza. Bonilla aclaró que dentro de Acción Nacional la decisión definitiva sobre las candidaturas corresponderá al Comité Ejecutivo Nacional, es decir, al CEN. También destacó el ambiente de unidad que, según dijo, prevaleció durante el Consejo Político Estatal del PAN, celebrado el pasado sábado en la capital. El presidente municipal explicó que por ahora no se plantea una coalición formal. En caso de concretarse un acuerdo entre los partidos, señaló que para la elección de gobernador podría recurrirse a la figura de candidatura común. Asimismo, afirmó que la ventaja que Morena mantenía en Chihuahua, de acuerdo con distintas encuestas, se ha reducido hasta llegar a un escenario más equilibrado. Ante dicho panorama, Bonilla aseguró que asumirá con responsabilidad el papel que le corresponda para buscar que el Estado continúe en manos de las fuerzas que actualmente gobiernan la entidad. Y un hombre de 55 años resultó con lesiones de consideración tras sufrir una descarga eléctrica mientras estaba realizando trabajos relacionados con la instalación de paneles solares en la colonia Villa. El incidente ocurre en el cruce de las calles Miguel Barragán y Francisco Villa, donde un trabajador sufrió quemaduras de segundo y tercer grado como consecuencia de dicha descarga. Fueron los elementos de la municipal quienes acudieron como primeros respondientes y procedieron a acordonar el lugar para prevenir cualquier otro riesgo. Posteriormente, paramédicos de Cruz Roja brindaron los primeros auxilios al afectado y lo trasladaron hacia un hospital, donde quedó bajo atención médica especializada.
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2: 7:49, 20 grados marca la temperatura en esta ciudad de Delicias. Continuando con más información, una perrita que permaneció durante toda la noche atrapada y con lesiones fue rescatada gracias a la intervención del Departamento de Bomberos y personal de Zoonosis, luego de que ciudadanos solicitaran apoyo ante las condiciones en las cuales se encontraba. Los hechos fueron reportados en el sector de la 37 Sur, donde este animalito fue localizado con heridas y sangrado considerable. De acuerdo con el reporte difundido por el grupo Angelito Sin Voz, el aviso fue recibido aproximadamente a las 8 de la mañana, al percatarse de que la perrita se encontraba atrapada y llorando desesperadamente. Ciudadanos intentaron auxiliarla y posteriormente solicitaron el apoyo a través del número 911. Elementos de bomberos acudieron al sitio con el apoyo de Zoonosis, realizando las maniobras necesarias para poder liberarla. Tras este rescate, esta perrita fue trasladada a las instalaciones de Zoonosis, donde quedó bajo valoración para determinar la gravedad de las lesiones y recibir la atención necesaria. Las personas que participaron señalaron que presuntamente se realizaron llamados al propietario del domicilio donde se encontraba en el interior y no salió a auxiliarla, por lo cual solicitan a las autoridades investigar el caso y determinar si existe o no alguna responsabilidad conforme lo marca la ley.
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2: Solamente 6 minutos ya los que nos separan ahora de las 8 de la mañana. Un accidente entre 2 vehículos de empresas particulares se registró el día de ayer sobre la avenida Tecnológico, a la altura de una empresa conocida como El Castor, lo que provocó la movilización de cuerpos de emergencia y también de autoridades viales. El reporte fue recibido a través de los números de emergencia, donde se alertó sobre la colisión de 2 automóviles que circulaban por este sector de Delicias. Entre las unidades involucradas, un Volkswagen Vento color rojo con placas del estado de Chihuahua, perteneciente a una empresa particular dedicada a la consultoría en seguridad industrial. Tras este percance, se solicitó la presencia de las autoridades para atender la situación y establecer las circunstancias en las cuales ocurre este choque. Agentes de vialidad acudieron al sitio para llevar a cabo las diligencias correspondientes, determinar responsabilidades, donde debido a las labores de atención, la circulación en dicho sector presentó algunas afectaciones. La autoridad competente continuó con las investigaciones para fincar responsabilidades y también conocer las condiciones exactas en las cuales se produjo dicho percance. Y hablando de accidentes, un camión tipo dompe derribó parte del cableado eléctrico en el sector sur de Delicias, provocando que varios negocios y domicilios se quedaran sin el suministro de energía, donde el incidente se registró en las inmediaciones de la glorieta Gómez Morín, donde un vehículo pasó por la zona en la que los cables se encontraban a baja altura, terminó por jalarlos y derribarlos. Tras este percance, vialidad y personal de Protección Civil acudieron hasta el sitio para atender la situación y verificar las condiciones de seguridad, debido a que el cableado quedó sobre la vialidad y presentaba un riesgo para peatones y también para automovilistas. La afectación alcanzó a varios establecimientos y viviendas de dicho sector, cuyos propietarios manifestaron su molestia debido a la interrupción del servicio de energía eléctrica. Durante la atención del incidente también se reportó un conato de riña, inclusive entre personas que se encontraban en el lugar. Fueron los elementos de seguridad pública municipal que acudieron inicialmente, aunque posteriormente se retiraron, mientras que Protección Civil y Vialidad permanecieron en la zona. Ya que de acuerdo con el testimonio de una comerciante, el problema estaría relacionado con una conexión irregular de energía eléctrica en un inmueble cercano, según explicó. Previamente ya se habría suspendido el suministro en ese sitio y posteriormente los habitantes habrían realizado una conexión al alumbrado público. La comerciante señaló que el cable quedó colgado a baja altura y fue alcanzado por el dompe que circulaba por dicho sector, provocando que fuera derribado y dejándolo sin electricidad a los establecimientos y a las viviendas cercanas. Asimismo, habitantes y comerciantes expresaron la inconformidad por situaciones que aseguran se han presentado anteriormente en el inmueble señalado, además de problemas relacionados con servicios básicos y condiciones de salubridad. Personal de Protección Civil dialogó con los afectados, realizando una revisión en el área, debido a que los cables quedaron sobre la calle y a poca altura, donde se mantuvo esta atención en el lugar para evitar algún accidente. Ya se esperaba la intervención de una instancia encargada del suministro de energía eléctrica para realizar estas maniobras necesarias y de esa manera restablecer el servicio. Hasta el momento no se ha informado sobre posibles sanciones al responsable del vehículo ni sobre el tiempo específico para aplicar, le repito, alguna sanción en torno a este tema. Las imágenes aparecen a través de ADC Noticias Digital de Radiza.
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2: ¿Qué es lo que se alcanza a visualizar por el momento con relación a la temperatura? Le tengo los detalles. Para el día de hoy, únicamente nos marca una probabilidad mínima de precipitaciones, un 5%, casi nula la probabilidad de lluvia para el día de hoy. Esperamos máximas de 36 grados, ya marca 22 grados el termómetro en esta ciudad de Delicias. El día de mañana jueves esperamos temperaturas mínimas de 20 y una máxima de 38 a 39. Para el viernes esperamos mínimas de 21 y una máxima de 37 a 38. Y ya para el domingo estaríamos cerrando la semana contemplando temperaturas mínimas de 20 y una máxima de 36. El lunes estaremos arrancando la semana con una mínima de 20 y una máxima de 35. En resumen, lo más fresco sigue siendo de 20 grados 20 centígrados. Será para el día de mañana jueves y las temperaturas más altas se estarán presentando para el jueves, donde fácilmente pudiéramos alcanzar inclusive hasta los 40 grados como temperatura máxima. Es importante mencionar que hasta el momento no se alcanzan a percibir probabilidades importantes de precipitaciones. Aún así, pues estaremos con este monitoreo constante para brindarle a usted la información actualizada, como es costumbre, por supuesto, a través de los diferentes espacios de Noticieros Radisa. Yo soy Eduardo Hernández. Que tenga usted una excelente mitad de semana.
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15: Hablaremos de la final de la Liga Estatal de Béisbol, Dorados de Chihuahua, el equipo de los Manzanos de Cuauhtémoc. ¿Cómo llega cada uno de los equipos? Claro, Cuauhtémoc con un total de 4 peloteros castigados. Hablaremos sobre el 29 día del Nogalero. Tenemos toda la información. Usted va a quedar bien, bien informadito. Información del béisbol de Grandes Ligas. Un juego ayer de 22 carreras por cero. Válgame Dios. Donde quiera sea este asunto. Esto y mucho más en Palco Deportivo. Hola, ¿qué tal, gentil auditorio? Muy buenos días, bienvenidos a una emisión más de Palco Deportivo desde las instalaciones del Corporativo ADC aquí en Delicias, en la capital agrícola del estado. En este miércoles, mitad de semana, miércoles de chicharrón, así le decimos, porque Juanito Hernández y la familia Hernández Villagrana ya con sus chicharrones en la Vicente Guerrero. Buenos días, 8 de la mañana en punto, temperatura en Delicias, 22 grados centígrados, ya amanece fresca la mañana aquí en Delicias, hoy alcanzaremos 36 grados, pero bueno. Por lo pronto aprovechar el fresco de lo que es esta, pues estos 9 días. Vámonos con las mañanitas, mi estimado Daniel Villarreal, licenciado, porque hoy es 19 de agosto del 2026, día de santo de Sixto. Usted se llama Sixto, felicidades. Timoteo, también mil felicidades a los Timoteos, a Sixto. Han transcurrido 130 días, falta por transcurrir 135, semana número 34, estamos en pleno verano. Y en el mundo zodiacal, de Leo. Así que hoy, si usted está cumpliendo años, festeje una fecha importante, le llega un recuerdo bonito. Llámenos 472-0660.

0: Tenemos llamada, buenos días. Bueno,
1: sí, buenos días.
0: A la orden.
1: Para felicitar a mi hijo Jesús Alberto Rodríguez Mendoza.
0: Jesús Alberto Rodríguez Mendoza, cumpleaños, ¿de parte de su papá?
1: Sí, Altamirano, allá del Rancho Aguazul.
0: Ah, del Rancho Aguazul, muy bien. ¿Va a haber pachanga o qué?
1: Pues al parecer.
0: Todo se pronostican heladas. Dele, pues. Gracias, bonito día y felicidades.
1: Sí, gracias, igualmente. Gracias.

0: Muy bien, buenos días, bienvenidos a una emisión más de Palco Deportivo, pero vamos a estar de fiesta aquí en Delicias 2, 3 y 4 de septiembre, Día del Nogalero. ¿Se presentan, por favor, aquí a mi izquierda?
1: Claro que sí, mucho gusto. Muy buenos días a ti, Richie, y todo tu auditorio, Alfredo Chávez. Perfecto. Consejero de la Asociación de Nogaleros.
0: Bienvenido.
2: ¿Qué tal? Mucho gusto, Ricardo. Gracias por recibirnos. Alejandro Licón, presidente de la Asociación de Nogaleros de aquí de Ciudad de Delicias, Chihuahua.
0: Ya les tocó la segunda parte. Los hijos vienen ahora a representar a los papás. Qué buen, o sea, qué buen compromiso les han dejado, ¿no?
1: La vara muy alta también.
0: Sí, la vara muy alta. La verdad que, hablando de cada quien en su rubro, imagínense los Morales con Don Gil en el béisbol y ustedes en la cuestión de los Nogales. Hay buen tiro. Hay buen tiro, es lo importante.
2: Hay buen compromiso,
0: hay
2: digamos.
0: Buen compromiso. ¿Qué hay para este Día del Nogalero? ¿Cómo estamos? ¿Cómo anda la inscripción? ¿Qué se tiene preparado? ¿Qué tenemos de novedades, Alfredo?
1: Pues fíjate que, como mencionamos, cada año hay novedades aquí en este evento, Richie.
0: Sí.
1: Este año también no es la excepción. La verdad, traemos ahí unas novedades muy buenas y también algunas sorpresas que ya pronto les hablaremos de ellas. Vamos bien, la verdad, pues está prácticamente a la vuelta de la esquina. En 2 semanas es el arranque. En 2 semanas iniciamos con el desayuno científico ahí en el Delicias Country Club.
0: Ok.
1: Que ahí un saludo al doctor, que fue uno de los inventores de este, pues de esta sección del evento.
0: Se le extraña, ¿eh? Antes venía aquí, es que no dejó Rosita. Hay que aclarar ese asunto.
1: Que no dejó la baba y planchado.
0: Sí, más bien, que hubo pendientes en el año y ya no hubo la oportunidad de
1: cantar estos menesteres. Ya no nos lo prestan, hombre. Muy bien. Pero esto es importante mencionar que son para las primeras 300 personas solamente.
0: Okay.
1: Los primeros 300 inscritos son los que tienen derecho al desayuno científico y es la oportunidad que tienen nuestros investigadores de la región para poder dar sus resultados de todas las investigaciones, vaya la redundancia, durante todo el año.
0: Okay.
1: Entonces, aquí es donde se exponen todas esas investigaciones y antes de llegar al día demostrativo, que es también el día miércoles, tenemos un pre, que aquí el Inge les puede hablar un poco de eso.
2: Sí, Richie, mira, sí. Como bien sabes, pues se busca promover el turismo aquí en la región centro-sur. Digo, es una de las actividades que ha desempeñado muy bien el alcalde Jesús Valenciano y bueno, hemos tomado la oportunidad de este evento del Día del Nogalero, que el día 2 de septiembre a las 4 de la tarde va a haber un viaje en catamarán en la presa.
0: Okay.
2: Sí, con una degustación de cerveza.
0: Okay.
2: Cerveza Saucillito, por cierto. Ahí disculpa el comercial.
0: No, adelante, qué bien,
2: pero vamos, pues es una promoción para que la misma gente que venga al evento, pues pueda asistir a la presa Las Vírgenes.
0: ¿Tiene un límite de la gente que pueda asistir?
2: Más o menos entre 50 y 75 gentes. Okay. Son los que aproximadamente pueden caber en el catamarán cómodamente y tiene un costo de $400.
0: ¿Y ahorita está en buenas condiciones la presa como para dar una vueltecita?
2: Debe estar más o menos a 3/4 partes, ¿sí? Sí. Un poquito bajito de 3/4 partes, pero vale la pena y es algo que estamos ofreciendo dentro de este evento del Día del Nogalero, pero también está abierto al público, ¿no?
0: Okay.
2: Como verás, ya celebramos el 29º día de evento del Nogalero y como mencionaba aquí mi compañero Alfredo, bueno, pues tenemos el show de maquinaria que también está abierto al público, tenemos el paseo en los stands también abierto al público, entonces bueno, pues bienvenido todo Delicias, toda la región centro-sur que nos quiera acompañar este día 2, 3, 4 de septiembre al Día Internacional del Día Nogalero.
0: Cumpliendo el Día del Nogalero precisamente con las expectativas del turismo, ya hay turismo deportivo, en el caso de este Día del Nogalero, que pues yo creo que ha sido punta de lanza, ¿no, Alejandro?, en cuanto a lo que es atraer turismo aquí a Delicias.
2: Sí, mira, ya al final del evento siempre hacemos una evaluación de cuánto genera en derrama económica y es increíble, ¿no?
0: Sí.
2: Todo lo que viene y aporta aquí a esta región centro-sur, pues por eso no dejamos de llevar a cabo este tipo de eventos. Como bien sabes, pues después siguen los lecheros después de nosotros. Pero también tengo que agradecerle mucho al Departamento de Desarrollo Económico Agropecuario y a la Secretaría de Desarrollo Rural del Gobierno del Estado, que no han sido pilar fuerte para que estos eventos se lleven a cabo y sobre todo atomizar todo este tipo de evento, de ingresos o derrama a toda la región centro-sur.
0: ¿Será en lo que es el centro de convenciones aquí en Delicias?
2: Es correcto, Richie, ahí en el centro de convenciones, a un costadito de agronomía, ahí vamos a estar presentes el 2, 3 y 4 de septiembre.
0: Que, por cierto, ha tenido pues una remodelación importante precisamente por ese tipo de eventos, el centro de convenciones.
2: Sí, empezamos hace ya algunos años y todos los años...
0: Casi en tapias, ¿no?
2: Casi, no, digo, eran bodegas muy bien conservadas y este y poco a poco con los años se le ha ido metiendo mano, se ha ido arreglando, modificando y pues... Gracias a Dios tenemos ahí un recinto donde poder llevar eventos como este, ¿no?
0: Perfecto. Alfredo, la gente que se quiere inscribir, la gente que quiere reportar con ustedes, ¿qué hay que hacer? ¿A dónde hay que entrar ahí a buscarlos?
1: Claro que sí, Richie, con gusto les menciono el teléfono de la asociación, es el 639-128-5554. Si no alcanzó a correr por la pluma y la... Y el papel, no se apure, nos puede también seguir en nuestras páginas de Facebook e Instagram, Día del Nogalero. Y ahorita aprovechando, Richie, aquí la palabra, invitar a todos los que no nos siguen en nuestras plataformas digitales de Facebook e Instagram, invitarlos a que lo hagan, ya que próximamente se va a publicar algunas sorpresas. Entonces, para que tengan oportunidad de participar en esas sorpresas. No puedo dar más información, lo tienen que ver ahí en las plataformas, lo tienen que ver en nuestras redes sociales. Pero les recomiendo que si nos empiezan a seguir, los que no nos sigan. Y digo, seguimos platicando acerca del evento, como lo mencionaba aquí Alejandro, la demostración de maquinaria es abierta al público y muchos se preguntarán, bueno, ¿pero qué, cómo me pueden demostrar una máquina? La echan a volar, ahí es la oportunidad que tienen los que compran stands de maquinaria, es la oportunidad que tienen para demostrarla, para que todos vean cómo funciona su máquina, para ver cuál es la persona más potente, cuál es la que echa el chorro más alto y cuál tractor trae más caballos. Y hay mucha, mucha maquinaria que ver. Eso es el día miércoles 2 de septiembre en el estacionamiento del Centro de Convenciones. Es abierto al público y también si traen carnet tienen el derecho a unas espumosas y la cena. El jueves tenemos la visita a la huerta ya. Algo característico dentro del evento también, que es la huerta del grupo Bafar en Chihuahua. No más que eso, también es bien importante mencionar que es el último año al que hacemos esa visita. Ese es el último año al que vamos a la huerta del grupo Bafar y es cupo limitado para únicamente las primeras 100 personas en inscribirse. Entonces, si ya se inscribió y se le olvidó inscribirse para la visita a la huerta, llame de una vez para que lo apunten. Y si está esperando a inscribirse, aproveche de una vez porque ya se están acabando sus lugares. Y es muy interesante, es una huerta con más de 1,000 hectáreas de nogal en una sola exhibición. Entonces, pues sí, es muy impresionante ver toda la cantidad de nogales. Y aquí en una huerta de 100, 200 hectáreas se nos hace inmensa, allá tiene su propio código postal. Entonces, digo, stands de insumos también, todos bienvenidos. El otro día me preguntaba un amigo, de que bueno, yo no tengo nogales, tengo chiles. ¿Puedo ir el día nogalero? Y digo, pues claro, o sea, no eres el nogal no es el único cultivo que usa tractores, que usa fertilizantes, que usa insecticidas, que usa sistemas de riego, etcétera. Entonces, es abierto para todo tipo de agricultor o incluso para cualquier tamaño de nogalero o agricultor. También el profesor Segovia, en paz descanse, me hizo una pregunta una vez cuando estábamos en clase. Me dijo, Alfredo, venga, fíjese que tengo 3 nogalitos en una granja que tengo. ¿Puedo ir al día nogalero? Le dije, profe, desde que usted pensó en plantar un nogal, ya es apto para ir al día nogalero. Claro que puede ir, bienvenido. Y ahí se puede enterar de cómo lo están haciendo las diferentes personas en diferentes estados, en diferentes ciudades de la región, etcétera. Entonces, pues la verdad es muy, muy interesante. Tenemos conferencias nacionales e internacionales, como lo mencionábamos ahorita fuera del aire. Sí. Siempre traemos innovaciones y este año no es la excepción. Este año traemos investigadores de Brasil y de Chile. Entonces, también traemos uno de Estados Unidos, pero la plática va a ser en español también. Entonces, ahí no le va a batallar nadie.
0: ¿Qué tanto ha cambiado, ha evolucionado lo que es precisamente el trato al nogal desde que iniciaron ustedes con este tipo de eventos? Me imagino que también para ustedes viene por ahí lo que es el modernizarse, ¿no? En qué utilizar, qué no utilizar, en qué la estábamos regando, qué es lo nuevo.
2: Sí, mira, el eslogan de este año, de este 29 Día del Nogalero, pues es ciencia, innovación y negocios para una producción sustentable. Nos hemos enfocado bastante a estar siempre participando, poniendo a participar a la gente para que nos den, nos retroalimenten, okay, y qué tipo de pláticas les gustaría escuchar. Seguimos mucho las investigaciones que viene desarrollando Sistema Producto Nuez, que es el único sistema producto que apoya la investigación en el estado, y bueno, siempre tratando de innovar. Definitivamente es un cultivo que todos los años va cambiando y todos los años hay que seguir mejorando. Hay un tema muy medular en este cultivo y viene siendo el agua.
0: Que les han pegado mucho, pero que se han modernizado. Yo veo que la tecnificación del agua en los productores pues le han invertido, ¿no? Le han invertido para...
2: Te puedo decir así, sí, con toda la certeza, Richie, que es el cultivo que más tecnificado está. Y es el cultivo más atacado, sí, también, ¿verdad? Pero eso ya es otro tema.
0: No, pues yo creo que ese tipo de eventos ayuda también a que la gente se dé cuenta, ¿no? El agricultor y los que no somos agricultores, los que no somos productores, darnos cuenta qué es lo que están haciendo para precisamente pues aprovechar mejor ese recurso tan, tan vital como es el agua, y que a veces pues lamentablemente se utiliza para otros fines, ¿no? De política, de cosas que no van con lo que es la producción de nuez.
2: Ya nos acercamos a fechas de elecciones, sí, vamos a hacer el punching bag, pero estamos preparados para eso.
0: Nomás que no se les olvide que hay que madrugar, hay que levantarse temprano, hay que pues gastar en los insumos y luego todavía terminar ya con lo que es la producción y el precio y el dólar y todo eso, que cómo les pega también, ¿no? Y a veces se ve muy muy bonita la huerta, pero pues el bolsillo a veces no.
1: Y las plagas.
0: Y las plagas y todo eso.
1: Y el pozo. Sí.
0: Dijo un señor, ya, ¿cómo vende aquí usted los taquitos? ¿Cómo vende? Mira, el domingo vendió tantos miles de pesos. Sí, nomás que, ¿cuánto tuve que comprar para vender? ¿Creen que todo es ganancia? Todo es
1: ganancia, ¿no? Sí. ¿Cuánto le invertí en la carne, en las tortillas, el gas, el agua, etcétera?
0: Sí, muy bien. Así entonces, es todo listo para el 2, 3 y 4 de septiembre aquí en Delicias. La gente pues ya sabe, a través de las redes sociales se pueden reportar para inscribirse. Un evento el 29, ¿hay algo especial ya para? Porque ustedes siempre están pensando a futuro. Para el 30 ya están imaginando que hacer cosas más grandes todavía.
1: Mira, como te decíamos, la verdad siempre buscamos la innovación, siempre buscamos estar en la vanguardia. Estamos en pláticas, todavía no es nada seguro. Uh-huh. Al parecer sí van a haber cambios, para bien, como siempre, pero ya será para el próximo año, que los escuchen aquí en el canal, para que estén sintonizando al tremendísimo Richie Morales, y también invitar a las amas de casa al concurso de postres, a todas esas personas apasionadas de la cocina que tienen esa receta de postre, que la reina sea la nuez, donde el protagonista dentro del postre sea la nuez. Las invitamos a participar este viernes 4 de septiembre a las 9 de la mañana en Delicias Country Club, en el concurso de postres Nuestras Delicias.
0: Okay.
1: Ahí, pues ahora sí que, ¿cuándo? El 4 de septiembre a las 9 de la mañana. ¿Dónde? En Delicias Country Club. ¿Cuánto cuesta, Richie? ¿Cuánto cuesta inscribirme? Totalmente gratis. 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Y los encargados de juecear ahora van a ser 6 jueces. El año pasado eran 2 jueces, llevaron 96 postres.
0: Válgame.
1: No tienes idea lo que dudaron en calificar todos. Sí. Ya al final traían el azúcar por los cielos, los pobres. Entonces, a las 9 de la mañana es la recepción de todos los postres, y a las 10:30 que empiecen los jurados a probar los postres. Los que se quieran quedar ahí son bienvenidos. Vamos a tener juego de lotería, vamos a tener refrigerios y bebidas para que no tengan que regresar a la ciudad y después regresar otra vez a las 12:30, que es la premiación. Es cuando se anuncian a los premiados, a las 12:30. Entonces, se pueden quedar ahí. La lotería tiene premios en efectivo. Y también, hablando de premios en efectivo, los premios del concurso de postres, ¿cuáles son? Pues aquí premiamos a los mejores 5 lugares. Entonces empezamos desde 7,000, 6,000, 5,000, 4,000 y 3,000 pesos. Todo en efectivo, Rich. Entonces, la mera verdad, pues no hay excusa, no hay excusa. Ya tenemos evento para el señor, ya tenemos evento para la señora, y ahora sí que, como dicen, ¿y las criaturas, Richie?
0: ¿Y los niños?
1: Y los niños, pues también para los niños tenemos. Okay. También para las criaturas, el jueves 3 de septiembre a las 4 de la tarde en el centro de convenciones vamos a tener el Día del Nogalerito. Esta fue una invención de Víctor Esparza, que le mando un saludo. Es un cupo limitado para 30 niños nomás, de 8 a 12 años. Los tienen que inscribir en la Asociación de Nogaleros, que es el número 639-128-5554, o como les dije ahorita, en la página de Facebook e Instagram, Día del Nogalero. Este evento empezó para poder hacer conciencia de los niños acerca de un manejo sustentable del nogal. ¿Sí? Okay. Es bien importante que aprendan desde chicos a cómo cuidar una planta, a cómo cuidar sobre todo el agua. Entonces, por eso nuestro tema principal es el riego, sistemas de riego, que aprendan el por qué y cómo usar un sistema de riego. También el tema de poda, que sepan cómo podar un árbol, ya que la poda mal aplicada puede ser muy contraproducente, pero una poda bien aplicada exponencia la producción del nogal. Y luego también una exposición de maquinaria, vamos a explicarles para qué son las máquinas del nogal. Y ahí tenemos la ventaja que, terminando la plática, pasamos a los stands de maquinaria para que puedan ver las máquinas en físico, que las puedan tocar, que se puedan subir, que se tomen fotos, etcétera. Y por último, un tema nuevo que traemos en el Día de Nogalerito es darle un valor agregado al producto, ¿sí? Los niños van a aprender a cómo darle un valor agregado, aprendiendo a hacer las tortugas de chocolate.
0: Okay.
1: Sí, para que pongan la nuez, el chocolate, la cajeta, etcétera. Todo lo que conlleva que aprendan a hacer algo ya con la nuez, ya cuando tengan el producto, saber qué hacer con él, darle su valor agregado. Y digo, la característica, cena rompehielo, comida de clausura, el concurso de postres y rifas, Richie.
0: Las rifas, que son bien atractivas, ¿verdad?
1: Rifas y más rifas.
0: Perfecto.
1: Tenemos rifas de $500,000. Uh-huh. Vamos a rifar 4 cuatrimotos para los regadores, 3 trailers, una pala terracera de 8 pies, una motosierra telescópica, 4 televisiones, 4 motosierras normales, y todo por el módico precio de $2,400, Richie.
0: Perfecto.
1: Todo lo que te llevas por $2,400.
0: Pues con un solo premio sale más que, pues, que ganando, ¿no?, la gente con ese tipo de situaciones.
2: Fácil, fácil.
0: Fácil. Qué bien. Ya es un, vamos a decirlo, es un evento que ya, pues, tiene su prestigio, su credibilidad, su... Yo creo que lo único que hay que esperar son los tiempos, ¿no, Alejandro?
2: Sí, pues mira, ya como dicen, 2 a 2 semanas ya para llevar a cabo el evento. Las inscripciones van caminando muy, muy bien. La renta de stands también. Entonces, pues nada más es cuestión de esperar el día, el tan llegado día, lograr el objetivo y ahora sí dedicarnos a lo nuestro, ¿no? Que es lo... No es organizar eventos, pero se nos da más o menos.
0: No, pues la experiencia ya los va llevando a ustedes a que esto sea más tranquilo. Claro que siempre hay la presión, siempre hay el detalle que pueda surgir al momento, pero... Bueno, pues aquí la recomendación a la gente en Delicias: oiga, vamos a tener visita 2, 3 y 4 de septiembre. La gente de los hoteles, restaurantes, la gente del comercio en general, pues atender bien la visita, porque pues eso es... yo creo que nos falta un poquito aquí en Delicias todavía, y en la región, dar un poquito más de atención al turismo. Es Hablamos correcto. Mucho de que venga la derrama económica, pero... pues a veces hay quien se aprovecha, lamentablemente, porque no son de aquí.
1: Nomás buscar los billetes.
0: Sí, buscar los billetes, ¿no? Y pensar que van a volver. Ya son 29 años en este evento ustedes. Y si vamos al de lechero y si vamos a otros tipos de eventos, pues yo creo que nos falta un poquito nada más. O encargar a la gente que tenemos visita y atenderlos bien, ¿no?
2: Es correcto. Mira, en años anteriores, de acuerdo, hicimos una vez una visita a la presa cuando sí. Estaba derramando.
0: Okay.
2: Sí, en ese... Yo creo que fue en el 22. En ese mismo año hicimos un recorrido al Museo de Paleontología, okay. Al Museo del Desierto. Sí. Entonces, eso era completamente gratis, se lo llevábamos íbamos por la gente a los hoteles, uh-huh. Y los llevábamos y los traíamos. Este año, bueno, pues, como es degustación de cerveza y el catamarán no es de nosotros, pues ya hay que rentarlo. Entonces, pues, es prácticamente un costo de recuperación, pero vale la pena. De veras, y que la misma gente de Delicias sepa que también hay un catamarán disponible, claro, en la presa. Y pero pues ahora con el plus de la degustación de cervezas Saucillito,
0: sí,
2: que contribuyendo a promover lo que bien mencionas, el turismo aquí en la región.
0: Fíjense que hay mucha gente que no conoce lo que es la presa de Rosetilla, y ahorita lamentablemente pues no tiene agua, está, pero es un paseo muy bonito, ¿no? El Rosetilla, el cañón y toda esa parte que hay.
2: ¿Sí?
0: Y gente aquí que no conoce, o sea, pues aprovechar ese tipo de eventos. Y en la presa de Vírgenes también hay mucha gente que no sabe que hay manera de pasearse por ahí con el Güero Pando, ir a dar una vuelta a lo que es nuestra presa de las Vírgenes. Insisto, pues todo esto es turismo y es por beneficio de la región.
2: Correcto, así es.
0: ¿Algo más, Alfredo?
1: No, nuevamente invitarlos este 2, 3 y 4 de septiembre al evento nogalero catalogado como el más grande del mundo. Uh-huh. Aquí orgullosamente Delicias, organizado por la Asociación de Nogaleros, y que nos sigan en nuestras páginas de Instagram y Facebook, Día del Nogalero. Y más información, llamen al teléfono 639-128-5554.
0: Oiga, vamos que volamos para lo que la vida por naturaleza nos da. Antes les contaban a ustedes o nos contaban nosotros las historias. Y ahora nos toca contar ya. Se fijan cómo ha cambiado el tiempo. Vamos muy recio, ¿no, Alejandro?
2: Es parte de la vida, ¿no?
0: Sí.
2: Del ciclo, digamos.
0: Su papá me dio clases a mí en el CETIS.
2: Me acuerdo bien.
0: ¿Sí?
2: Sí, cómo no, de refrigeración.
0: De refrigeración.
2: Sí.
0: Y el primer refrigerador que arreglé, o el primer cuarto frío, fue ahí con Alfredo Chávez, ahí acá en sus...
2: ¿Qué tal?
0: Qué chiquito es el mundo, ¿no?
2: ¿Cómo da vueltas el mundo?
1: Y aquí estamos.
0: Aquí estamos, ¿no? Pues a seguirle con este...
1: Y hasta los hijos conviviendo, pues también nos tocó tener a Paulina ahí en el llano galerito.
0: Ah, pues Paulina fue una de las que se ayudó ahí con la
1: vida. Sí, fue la teacher una vez.
0: Ahorita anda en la Ciudad de México.
1: Anda un poco lejos, un saludo por allá.
0: Hace poquito vino y bueno, se la va a perder. Porque le gustaba estar ahí ayudando, apoyando. No, a ver, éxito. Yo creo que no es la última o la única entrevista. Estaremos también platicando más adelante para pues darle más vuelo a esto y sobre todo que la gente se entere. Que no pase lo que habitualmente pasa aquí en Delicias o en la región, donde dicen, híjole, no me di cuenta que hubo este evento. Hay que ser preventivos para que la gente pueda asistir.
2: A 29 años ya es una tradición.
0: Ya marca.
2: Y bastante.
0: Ahí andamos más o menos. Gracias, Alejandro. Gracias, Alfredo.
1: No, mucho excelente gusto, Ricardo.
0: Gracias y gracias a usted por estar escuchando La Lupe 98.9. Vamos a corte y regresamos en Palco Deportivo.
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16: Todo listo para la gran final del Campeonato Estatal de Béisbol de Primera Fuerza de Mayores. Todo listo. Todo esto será ya en Cuauhtémoc, Chihuahua, el arranque de los dos primeros juegos, viernes y sábado, si la lluvia lo permite. Déjeme cambio de micrófono, mi tremendo Dani, porque oigo un ruidito y se sabrosón. Ay, ahora sí. Ándele. Yo pensé que era mi radio. Y bueno, pues esta serie final va a estar muy interesante. Mientras así en lo que se ve, vamos a decir, mientras empíricamente se ve más fuerte el equipo de los Dorados de Chihuahua, teóricamente los numeritos dicen otra cosa. Dicen otra cosa porque el equipo de Manzanos de Cuauhtémoc pues fue el mejor equipo en el rol regular. Manzanos de Cuauhtémoc, bueno, pues tuvo una muy buena actuación en lo general en cuanto a picheo y bateo. Y todo esto, bueno, a lo mejor quizás se olvidó un poquito porque vimos la cuestión deportiva potencial de los Dorados de Chihuahua ante el equipo algodón de la tercera zona de Licias. Pero, mire, los Manzanos de Cuauhtémoc llegan a la serie final del béisbol estatal como el equipo más equilibrado en cuanto a lo que es. Este es un resumen que se escribe por ahí algunos compañeros de los medios. Más equilibrado en cuanto a números de la ronda regular, aunque en semifinales los Dorados de Chihuahua también brillan en ambos lados de la pelota. El equipo de la sexta zona terminó con el mejor picheo colectivo en la temporada regular, con un porcentaje de carreras limpias de 5.27, y también fue el staff de lanzadores que menos hit recibió, con 271 imparables. También con más ponches recetó, con 295. Chihuahua, porcentaje de carreras limpias, 5.69. En cuarto lugar, aunque fue el séptimo que más hit recibió, con 313 imparables. Sexto con más ponches, con 258. A la ofensiva, los Manzanos de Cuauhtémoc tuvieron su segundo mejor slugging más en base, con .879. Chihuahua, 805. Y bueno, los líderes fueron los algodoneros en ese departamento. En cuadrangulares fue en donde Chihuahua superó a Cuauhtémoc. Y bueno, los Dorados pegaron 28 jonrones y los Manzanos 25. No es mucha la diferencia. Sin embargo, en la pasada ronda de semifinales, los Dorados de Chihuahua fueron el mejor equipo en la fase en promedio de bateo, con 313 milésimas. Aunque Cuauhtémoc quedó con 312. Están parejos. Los Manzanos siguieron liderando en lo que es el OPS con 831, mientras que Dorados de Chihuahua 755. Y en el picheo, sí fue el equipo capitalino con mayor superioridad en porcentaje de carreras limpias, con 2.25. Pues el equipo de Cuauhtémoc, ahí los Manzanos por parte de Juárez, ellos en colectivo fueron 5.73. Los números indican que mientras Chihuahua ha ido de menos a más, Cuauhtémoc se ha mantenido. Eso es bien importante. El equipo de los Dorados de Chihuahua sí viene de menos a más, y creo que Chihuahua está en un momento potencial muy importante, pero también el mantenerse, el estar prácticamente en el mismo ritmo, el equipo de Cuauhtémoc lo hace también un equipo peligroso, un equipo difícil. Yo creo que va a ser una buena serie final si los reflectores apuntan al equipo de Chihuahua, y más por los cuatro castigados que tiene el equipo de los Manzanos de Cuauhtémoc, que quiera ser que no, pues merma, va a marcar en situaciones interesantes. Pero también hay que decirlo, quien recibe la oportunidad de jugar, recibe la oportunidad de estar en el campo, bueno, pues también es motivación para decir, aprovechar esta oportunidad. Así es de que por lo pronto, pues Cuauhtémoc 3.29 en cuanto a porcentaje. Esto es el equipo de Chihuahua 2.93. Y luego en jonrones 25 contra 28 a favor del equipo de los de Chihuahua. En carreras 258 anotó el equipo de Cuauhtémoc. Rol regular 198 el equipo de Chihuahua. En cuanto a dobletes, 65 por parte del equipo de Manzanados, 54 por parte de Dorados. En carreras limpias, porcentaje en carreras limpias del picheo, 5.27 contra 5.69. Y bueno, pues en ponches, 295 por parte del equipo de Cuauhtémoc, 258 por parte del equipo de los de Chihuahua. Así de que, empíricamente, así, sin ver estadísticas, Chihuahua es favorito. Y teóricamente, pues tiene mejores números el equipo de Manzanos de Cuauhtémoc que los Dorados de Chihuahua. Se enfrentaron ellos en el rol regular y fue superior el equipo de los Manzanos de Cuauhtémoc al equipo de los Dorados de Chihuahua. Entonces, pues todo esto no es nomás que el marco de una buena serie final, donde ya no hay boletos. Comentan que ya no hay boletos en Cuauhtémoc. La venta de boletos se dio pues de una manera rápida allá en el estadio de los Manzaneros, y la fiesta empieza el próximo viernes. Una fiesta donde están dos equipos de los 10, 8 quedaron fuera. Ya el béisbol de Estado de Chihuahua se convierte solamente en dos equipos, en dos zonas, la segunda zona y el equipo de la sexta zona, Cuauhtémoc. Ellos no se enfrentan desde hace 20 años en una final. El equipo de Cuauhtémoc fue campeón hace 8 años, el equipo de los Dorados fue campeón hace 11 años. Y bueno, pues todos son números, términos, situaciones en las cuales pues cada equipo tiene y busca la manera de desarrollar un mejor béisbol. Un béisbol que pueda traer a la ciudad de Cuauhtémoc o a la ciudad de Chihuahua, la capital, pues traerle por ahí buenas cosas en cuanto al béisbol se refiere. ¿Qué significa ganar? Bueno, pues significa ganar, significa ser el número uno en este béisbol. El ganar una emoción que nunca se pierde. 20 años después, Manzanos y Dorados de Chihuahua van a protagonizar el partido del viernes 21, la final por el banderín del 2026. Dorados a terminar su sequía de 11 años y Manzanos de 8. Y bueno, pues el equipo de los Dorados de Chihuahua y el equipo de los Manzanos de Cuauhtémoc se van a dar hasta con la cubeta. Definitivamente se van a dar hasta con la cubeta en una serie final donde es importante pues hacer las cosas en su debido momento. Aquí el béisbol es el que debe ganar. Esperemos que con estas ausencias que tendrá el equipo de Cuauhtémoc saquen la casta a los demás muchachos. Y también decirlo así sencillamente, Chihuahua no tiene la culpa de los castigos que tiene el equipo de los Manzanos de Cuauhtémoc. Eso a veces se revierte en el buen sentido de que, bueno, pues recibo la oportunidad y al recibir esta oportunidad pues voy a hacer buen trabajo. Los muchachos tienen que hacerla de esa manera el día viernes, sábado, que son dos primeros juegos, después regresa la serie a Chihuahua. Los juegos son a las 7:30, la transmisión a través del grupo Radisa desde Cuauhtémoc. El compromiso de las transmisiones de béisbol es con usted, gentil auditorio. No juega la final de Licia en la tercera zona, pero sí nuestro compromiso es llevarle a usted, traerle a usted la emoción desde donde se genere. Somos una empresa donde estamos comprometidos con el béisbol. No somos de esos momentos que hay nada más quien aprovecha como algún producto instantáneo, ¿no? No somos Maruchan. Transmitimos desde el regional, el estatal y el nacional. ¿Por qué? Porque usted se merece estar bien informado, bien comunicado, y nuestro interés es precisamente el llevarle emoción. Porque el béisbol en esta empresa no se debe al número de una zona ni al color de uniforme, se trae en la sangre. Desde 1963, transmitiendo las finales de los campeonatos estatales, transmitiendo los campeonatos regionales, en la voz en aquel entonces del señor don Roberto Díaz García, Sergio Villarreal. Y bueno, pues hoy continuamos con ese compromiso, con ese legado y con eso que nos caracteriza como una empresa seria, donde lo más importante es usted, gentil auditorio, no el dinero ni la comercialización, porque sí nos deja, sí le ganamos lana, sí le invertimos. A veces en ese tipo de contiendas no es la parte económica lo que nos mueve. ¿Por qué? Porque somos visita. Es una fiesta donde vamos ahí, pero no somos invitados porque no estamos dentro del equipo que está peleando. Pero sí, lo importante es ustedes. Es un compromiso, es la seriedad que tiene este grupo radiofónico con nuestro auditorio. No se acaba el béisbol cuando se acaba el equipo tercera zona de Licias. No, el béisbol continúa. El béisbol está en todos lados. Cuando el equipo de sus amores no pasa, pues siguen estas contiendas deportivas y a usted no podemos dejar a medias porque sí es negocio, pero es compromiso. Vamos a corte.
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13: Oigan, esta final del béisbol del estatal, bueno, pues los reflectores están con Víctor Hugo Chávez. El receptor de los Manzanos contra Víctor Hugo Chávez, Rubio, está listo para disputar una nueva serie final de la Liga Estatal de Béisbol, MERSA. Víctor Hugo Chávez es el único pelotero activo.

0: que estuvo presente en la última final de la historia entre Orados y Manzaneros. Fue disputada en 2006. Ahora, 20 años después, volverá a aparecer en una final entre ambas organizaciones. Fíjense nada más, Víctor Hugo Chávez. 40 años tiene Víctor Hugo Chávez y es el catcher del equipo de los Manzanos de Cuauhtémoc. Y bueno, pues a partir de este próximo viernes, Víctor Hugo Chávez, receptor, 40 años, 5 títulos, 7 finales jugadas y 23 temporadas. Bueno, pues yo creo que Víctor Hugo Chávez, después de esta semestre que se nos retira, él tiene un gran compromiso porque Víctor Hugo Chávez es ahora el manager del equipo de la Universidad Autónoma de Chihuahua. Víctor Hugo Chávez se encarga de lo que es el equipo de los Dorados de Chihuahua. Él llegó a sustituir al licenciado Paul Tamés al Negro Hurtado, el Negro Hurtado al profe Duarte. Bueno, han sido caballones los que han dirigido el béisbol de la UASH. Y miren, pues Víctor Hugo Chávez es un ejemplo, este muchacho, es un ejemplo de deporte, de responsabilidad, de profesionalismo. Y bueno, pues este Víctor Hugo Chávez, 23 campañas después, ya él practicando béisbol del campeonato estatal. La verdad que, pues bien, por Víctor Hugo Chávez, yo espero que le vaya muy bien al tremendo Víctor Hugo, un buen amigo, buen muchacho, sabe lo que hace y sin duda alguna será un pilar importante para Cuauhtémoc, para enfrentar al equipo Dorado de Chihuahua. No podríamos decir conoce a los Dorados, no, porque la verdad que, pues el equipo Dorados, los jugadores que se puedan conocer son los que se ven en el campeonato estatal, como René Cano, como Rafa Franco, como el jugador menor, pero ahí en más, pues prácticamente Víctor Hugo Chávez es un catcher con experiencia, pero que no conoce tan bien a los jugadores de los dos Chihuahua, porque pues prácticamente no son de ahí, pero pues es un buen catcher, es un buen estratega Víctor Hugo Chávez. Esperemos que le diga al equipo de Cuauhtémoc, insisto, el equipo de los Dorados de Chihuahua, pues es un equipo que pinta para campeón, sale como favorito, que eso también puede ser bueno para el equipo de los Manzaneros de Cuauhtémoc.
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0: Ayer el equipo de los Cerveceros de Milwaukee le gana 22 carreras por cero al equipo de los Marineros. La noche de este martes en el campo de pelota de Milwaukee se vivió la historia con una paliza de Cerveceros, igualando un récord del siglo XIX. 22 carreras por cero. ¿Qué le pasó? Seguramente ni ellos saben, pero después de mantener a raya a la ofensiva Milwaukee, bueno, pues por 5 entradas el picheo de los Marineros terminó por romperse y permitiendo una blanqueada de escándalo en el American Family Field. Luego de que solo, bueno, pues, entrar una carrera en la primera entrada, los Toreros de Milwaukee se soltaron el cabello en los últimos 4 rollos del juego, teniendo la octava entrada más épica del encuentro con un rally de 9 carreras. Fíjese que me dio no sé qué tristeza que en este béisbol de ese tamaño, pues claro, hay que futurearle, ¿no? Pero entraron a lanzar por 2 equipos ya al último, 2 jugadores de cuadro que no eran lanzadores. Pasando únicamente la bola, el de los Marineros pasando la bola y le hicieron esas 9 carreras en la entrada número 8, parte baja. Y luego después, habiendo un out con casa llena, viene un batazo al jardín central, captura al jardín central y pensó que iban 2. Habrá que darle un trofeo de un burro. Ahorita digo, ¿por qué? Y aventó la pelota al, se le dio al público, lo cual provocó que los corredores avanzaran 2 bases y se anotaran otras 2 carreras. Así de sencillo. Qué lamentable que en el mejor béisbol del mundo se permita eso. Han tenido ya por ahí la tecnología en cuanto a los 20 segundos, en cuanto a las jugadas de repetición, a los mismos strikes. Hay que hacer algo sobre esto. Hay que pedir algo sobre esto, porque ya les ha pasado. Por ejemplo, esto fue Liga Mexicana, pero pitcher que no lanza en 20 segundos es bola. Y por no dar la base por bola automática, pues un pitcher en 4 ocasiones no lanzó a home, se cumplió las bolas sin tirar, ¿sí? Y son detallitos que están faltando en esta modernidad del béisbol. Yo creo que cuando algo tiene que hacer béisbol de grandes ligas, no sé si permitir o no que un pitcher o un jugador de cuadro lance, porque imagínense pues todo lo que demerita esta liga de béisbol. La verdad que se veía hasta ridículo. Y luego con lo que hizo Jardín Central, más todavía. La gente, bueno, pues va a ver el espectáculo y se reía, la gente vacilaba, la gente se veía que estaba contenta, pero oiga, es un deporte serio, es un deporte de mucho dinero. Es un deporte profesional. Imagínese algún profesionista jugando al abogado, o jugando al doctor, o jugando al... Yo creo que no está bien. Yo creo que no está bien. Ayer incluso cuando el fly sacrificio que avienta la pelota, el jardín central en la cacha, se arma el PC y corre de tercera home, de segunda a tercera y de primera a segunda, y que tira la pelota al jardín, al graderío, le cae un 20, y ahí que van a marcar, porque los cronistas decían se va a vaciar la casa. Y no por nada hemos aprendido algo, pero dije yo, es como si fuera un mal tiro y que se den 2 bases, y fue lo que sucedió. No porque lo diga, sino porque lo he vivido, ¿eh? Que te tiran a home para un, me tiran varias a home para tratar de sacarlo al pelotero, al corredor. El tiro viene malo, se incrusta por allá en la bola muerta y son 2 bases en tiro. Una base en pichada. Entonces, ya me llamó la atención, dije, ¿qué van a marcar? Sí, 2 bases. El corredor de primera se fue hasta tercera, el de segunda se vino hasta home y el de tercera pues había hecho el pisi corre. Entonces, pues también de esas cosas aprende uno. Lo que sí es que, la verdad es que muy mal para, insisto, son profesionales. Y un profesionista no puede jugar a que está jugando a su profesión. Esto tiene que ser en serio.
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0: vole, qué vole, mi raza, aquí preparándonos. A ver, espérenme que meto esta madre selva. Ahora sí, listos, arrancando. Oiga, una mañana, ay, jole, fresquezona, pues ya para las mañanas que hemos pasado. Esta mañana nos quedó pero al 100, mi raza, qué chulada, qué hermosura. Y viene, yo creo que de aquí para el Real, de perdió las mañanas, disfrutarlas sin aire, sin abanico, sin mini split. Sí, no, hombre, ya estamos hartos del calorón. Bueno, ¿qué onda, Kiux? ¿Qué pasó? ¿Cómo anda? A ver, pásele el micrófono a la Kiux. Me acompaña de muy de mañana. ¿Qué onda, Kiux? ¿Cómo anda?
1: Buenos días. Bien, mire, aquí andamos en este bonito miércoles madrugador.
0: Oiga, ¿qué le pareció la mañana, la madrugada, verdad?
1: No,
0: que estuvo.
1: No, pues yo me levanto temprano todos los días.
0: Por eso, que ¿qué le pareció?
1: Pues
0: estuvo
1: bonita.
0: Fresquezona.
1: Ah, sí, la mañana que me salía a hacer ejercicio.
0: Sí.
1: Estaba fresco.
0: Sí, bien padre. Yo quería hasta llorar.
1: Oiga, pero está loco porque viene una fin de semana muy caluroso.
0: Sí, bueno. No, pero perdió en la mañana, hombre. Pérese,
1: pues sí,
0: Kiux. No nos asuste, hombre, tan temprano.
1: Sí, los estoy previniendo.
0: Ah, bueno, nos puede dar un infarto.
1: Claro.
0: Allá estamos acostumbrados al calorón, así es que cuando amanece como hoy, pues hace uno un escándalo. ¡Qué bárbara! Gracias, pues, Kiux. Va a estar la Kiux aquí. Y el profe, ¿qué onda, profe? Carlitos. Morales todavía. ¿Qué onda, profe? ¿Cómo anda?
2: Muy bien, ¿y usted, compa?
0: No, aquí dándole listo para darle. Ahora usted va a manejar en la cabina.
2: Voy a tener los controles, compa.
0: De helicóptero, de avión.
2: Para que nos manden mensaje y nos llamen para pedir canciones.
0: Claro, luego, para luego. Que pidan, ¿verdad? Que claro. Pidan y aquí le damos. Claro, tontuelo. A ver, espéreme tantito, profe. Bueno.

0: ¿A poco ya anda levantado, ya anda en circulación? Sí, hay que ser responsables, Mayelo. Qué bueno, Mayelo. Oiga, ¿quién más anda ahí o qué?
1: Para los Juanes, para José.
0: Ah, esos Juanes. ¿Cuántos son los Juanes?
1: Son dos.
0: Ah, bueno, qué bueno que son poquitos. Al cabo no los vamos a cargar. ¿Quién más?
1: Para Chester, para el Gallinón y el Chuletas.
0: Aquí, hijo, Chester, el Gallinón. Gallinón. Oiga, ¿y por qué le pusieron Chuletas?
1: Pues se llama Jesús, pero así le dicen en los randeños.
0: Ah, Chuleta. Yo dije, pues, ¿qué estará? Va a decir la Buluberta. Muy bueno. Va la Buluberta. Bueno. Ok, ¿qué rola quiere, Mayelo?
1: Y para el Hammer, póngale.
0: Ah, sí, que no falte, con doble M, ¿verdad? Hammer, doble M, sí. Oiga, ¿qué rola quieren?
1: Ayer está ahí por una, no la alcanzaron a poner con los geleros, la vi por la calle.
0: Ayer la vi por la calle, no, ahorita la ponemos, Mayelo, usted no se asuste ni se espante, ¿eh? Órale, sale, Mayelo, sale, órale, bueno.
2: Buenos días.
0: Buenos días, ¿quién habla?
2: Casi nadie.
0: Oh, Buluberta tempranera, mañanera y lo que le sigue. ¿Qué onda, Buluberta? ¿A poco ya anda chambeando, Bulu?
2: Sí, desde las 6:30 ando en friega.
0: Ay, ¿por qué se le...? Pues, ¿a qué hora se entra?
2: Entra a las 6:30.
0: ¿A las 6:30 y se levanta a las 6:30?
2: No, me levanto a las 6.
0: Ah, ¿y qué? ¿Está muy cerquita donde chambea o qué?
2: Pues aquí por la Merced, nos agarro el paso por las Virginias y abajo todo el canal y luego ya me vengo hasta acá.
0: Nomás se viene acortando caminos como las liebres y llega de volada, brinque y brinque la Buluberta. Chacoteando, dijo aquel. Oiga, no, pues está bien, ¿se va en el jototaxi o qué?
2: Sí, el Fogata.
0: ¿Y quién maneja, usted o aquel?
2: Pues el Fogata.
0: Bien loco va a manejar. No, pues con razón lléganlo luego, ¿verdad?
2: Sí, no.
0: Le pisa machín, le da duro al acelerador. Oiga, ¿no le ha hablado a aquel?
2: Bien.
0: Pues el Jarro.
2: Ah, sí, desde las 5 de la mañana me mandó los buenos días por WhatsApp.
0: Pues que no dormirá el vato, ¿o qué?
2: Quién sabe, no, tiene que estar al pie del cañón con el changarro, acuérdese.
0: Yo pensé que iba a decir con el borrachín. No, pero
2: no,
0: ya...
2: también acorreteándolo, ¿no? Ándale, ahorita por hacer las carnitas.
0: Sí, pobre Jarro, pues es que se preocupa por su chavalo.
2: Pues ya no debe, ya lo que debe hacer el Jarro es comprarle una esa de sueros, una bolsa de suero de cerveza, para que se la tenga conectada.
0: Valga, oiga, no sea mala si no es tan borracho el hombre. Hay una que otra, como se acelera uno de vez en cuando. Ahí se, otro día, hombre, vámonos tempranito. Igual, fíjese, Goyito desde las 4 de la mañana ya está empinando el codo con aluminio. Y el
2: que
0: señor...
2: Que tenga cuidado, don Goyito, porque si anda en el trabajo y toma aluminio, no va a ser que se empine él ahí entre la sequía.
0: Oiga, y nunca falta la chamba, Goyito, borracho, con clandestinas y lo que le sigue, pero no falta el jale, ¿eh?
2: No, es que tiene que trabajar uno para comer.
0: Ay, claro, tontuela, claro. Bueno, muy bien, Buluberta, ¿qué rola quiere, Bulu?
2: Pues póngame la de las arañas.
0: Ay, ¿y ahora por qué esa, Buluberta?
2: Pues usted hace oír de todas.
0: ¡Ah, quiere oír de todas! Sí. Ha de traer su oído al 100. Bueno, Buluberta, pues los subares, pues ahí se la ponemos, ¿eh?
2: Sí, ahí mandale saludos al Jarrón, que le estuvimos haciendo bullying, sacando de la garra, pues ahí mandale saludos.
0: Más bullying al pobre de Alonso, no manche, le dijo borrachín, caído, dormido en la calle, qué bárbaro. Bueno, no, está bien, hecho, órale pues, mándale, ya dijo. Mandale
2: saludos, Angelito, sí, al profe.
0: Al profe, sí, al profe Carlitos. Morrales. Hecho. Órale, pues, gracias. Órale, fuimos, nos arrancamos, mi raza. A gusto. A gusto, papá. A toda la raza que ya anda en circulación, felicidades. Acuérdese, tempranito se busca el trabajo, oiga. A gusto.

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¡Órale! ¡A gusto, papá! ¡Qué barbaridad, Dios mío! 9:22 a.m. Oiga, mi gente, tempranito, déjeme informarle que Ferretería El Castor está abierto ya, ¿eh? 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
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También se vende un lote allá en Albareñas, por la sequía, ahí se baña gratis. 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Quisiéramos, y llueve también todo el año. Qué padre, ¿verdad? Que lloviera todo el año. Bueno, papeles en regla, mi gente. 700 metros cuadrados menos 14. 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Oiga, el saludo para Mayelo, los Juanes, José, Chester, el Gallinón, Chuletas, el Hammer, que desde tempranito andan buscando la gorda. O sea, la tortilla, la tortilla. Oiga, qué padre que empiecen temprano la raza a chambear. Así como Buluberta. No, el jarro todavía está roncando. A gusto. Para Alonso también, Alonso Mendoza, que ya anda activo el hombre, el vato. Oiga, en especial para Jesús Alberto Rodríguez Mendoza, cumple 13 años el chavalón, hombre. ¡Qué bárbaro! De parte de sus abuelos paternos, dice que anoche no durmió. Ah, no se crea, allá en el rancho Agua Azul, ¿ok? Échele ganas, pues, mi raza. Bueno. ¡Ey! No, no hay Naiden. ¡Vámonos, música, oiga! ¡Mire nomás qué tragedia! Aquel sí se la surtió bien y bonita, sí, pues. El otro no le hizo nada, está como yo, pues le puso el cuerno y no le hizo nada, pero el otro sí no aguantó nada. Se la partió, morada los ojos, la trompa volteada.

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10: ¡Órale, agustote, papá! 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

0: 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Oiga, ahí está el trato, la atención, el ojo de la licenciada Nubia Álvarez, que ella trae el sazón, ¿eh? No sé dónde, pero de que lo trae, lo trae. Órale, pues. 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Oiga, el saludo para mi compa Jesús Alberto Rodríguez Mendoza, es de los Mendoza el hombre, ya 13 años, yo lo conocí cuando estaba chiquillo, cuando todavía tomaba tetera. Tetera, sí señor. Bueno, tiene 13 años ya, un jovencito. Qué padre, Jesús Alberto. Felicidades, Felicidades, y de parte de sus abuelos paternos, que lo quieren mucho. Claro que sí. Allá en el rancho Agua Azul, a César y el Loco. Bueno.
1: Bueno.
0: Bueno, ¿quién habla?
1: Habla Gallinón.
0: ¿A poco? Válgame, sí. ¿Dónde anda el Gallinón?
1: Acá anda, para el lado del Indio.
0: ¿A poco?
1: Y acá anda.
0: ¿Y trae taparrabo? Limpia. ¿Trae taparrabo o qué?
1: Ya casi trae el taparrabo puesto.
0: Válgame este Gallinón. Oiga, entonces, ¿por el Indio?
1: Acá por el Indio, sí.
0: ¿Y qué andan haciendo?
1: Pues acá andamos en la limpia de Chile.
0: Ah, qué padre. Sí. Bueno, ¿por dónde dijo? Por el Indio, ¿verdad?
1: Oiga.
0: Mande.
1: Un saludo para la cuadrilla.
0: Ah, claro, compa.
1: Para Kalili, para Mague.
0: ¿Kalili?
1: Kalili.
0: Kalili, Mague.
1: Mague.
0: ¿Cuál Mague? ¿La del látigo?
1: Ándale, esa mera.
0: Válgame Jesucristo. Mague, ¿y quién más?
1: Yeyo.
0: Yeyo.
1: Para Yeyo.
0: Ok.
1: La Chiquis.
0: ¿La qué?
1: Para la Chiquis.
0: La Chiquis, sí.
1: Sí.
0: Pues, ¿cuántos son, oiga, para no contarlos?
1: Son un chorro, como 17 viejitos.
0: Válgame. ¿No anda ahí el Goyito?
1: No, no anda.
0: Órale, ¿y son borrachos también o no?
1: Pues aquí anda uno que otro que anda trastabillando, ¿eh?
0: Ah, sí, válgame Jesucristo. Qué bárbaro. ¿Y qué rola quieren, compa?
1: Pues ahí. A ver si tienes la canción esa de ¿Por qué me quité el vicio?
0: ¿Por qué me quité el vicio? Bueno, órale, pues, ya dijo,
1: Ándale.
0: Sale, oiga, gracias.
1: Saludos a la maestra.
0: A la maestra, y está Angélica.
1: Angélica, pues.
0: Y el profe, a los dos se los saludo aquí, ¿eh?
1: Ahí para Arturo González también, ahí de pasadita.
0: Arturo González.
1: Sí.
0: El que entra cuando tú sales.
1: Ay, ese mero.
0: Arturo González, órale, pues, ya dijo,
1: Ándale, pues.
0: Gracias. Sale, vámonos, profe, aviéntela.

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3: La muchachita que ingresó al regional, sí, con una crisis de ansiedad. A partir del sábado por la mañana, vino una comitiva de servicios educativos de Chihuahua y yo, como responsable de la región, los acompañé.
4: Autoridades educativas mantienen el acompañamiento y seguimiento de la situación registrada recientemente en la Escuela Normal Rural de Saucillo, luego de diversos acontecimientos que generaron la intervención de instancias educativas e incluso también de derechos humanos.
3: Ahorita me informan que hay una comitiva en la normal de en Chihuahua, en el Servicio Educativo Central. Van a dialogar con los directores para ya ver si le pueden dar solución a los acuerdos que se tuvieron el día de ayer.
4: La Fiscalía de Distrito Zona Centro, a través de la Unidad Especializada en Investigación de Delitos de Robo en Delicias, obtuvo la vinculación a proceso del imputado de nombre Jesús Joan por el delito de robo agravado, ya que ingresó a un domicilio ubicado en la calle Sonora del fraccionamiento Foviste 1 Las Garzas, siendo sorprendido en el interior por agentes de la Policía Municipal, quienes procedieron a detenerlo en flagrancia. La Fiscalía General del Estado solicita el apoyo de la población para localizar a Elier Arnoldo Villanueva García, de 24 años, que fue reportado como desaparecido desde el pasado 6 de agosto en esta ciudad de Delicias. Desde entonces, familiares y autoridades buscan establecer su paradero. Si usted tiene alguna información, puede proporcionarla al número de emergencias 911. La imagen, así como más de los generales, aparecen publicados a través de ADC Noticias Digital de Radiza. Los señalamientos de alto en el fraccionamiento Las Torres sí se encuentran instalados en sus respectivos cruces, por lo cual los recientes accidentes viales en la zona obedecen a que los guiadores omiten hacer la parada reglamentaria.
5: Omiten el alto reglamentario los que transitan sobre la avenida 13.
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0: ¡Órale! 10 de la mañana con 10 minutes. 10 de la mañana, 10 minutos, mientras la gente trabaja, le pone al empleo, chambea con ganas, oiga. Déjeme le mando saludos a al tremendo de Jesús Alberto Rodríguez. ¿Ya está qué, el remoto? Ah, bueno, sí. Vámonos, pues, no, pues échelo el remoto. Échelo, Kiux, aviente el remoto. Ahí vamos a control remoto, mi gente. ¿De dónde, Kiux? ¿De dónde? Ah, bueno, pues estamos igual. Échelo, pues. Ah, bueno. Hecho, échele, pues.
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0: Órale pues, mi raza, y nos enlazamos a Flamingo para llevar a ustedes a cabo este control remoto, remote control, ¿ok? A través de La Lupe y Flamingo. ¡Adelante!
2: Hola, ¿qué tal? Muy buenos días. 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
0: Oigan, siendo las 10 de la mañana con 24 minutos y nos enlazamos de nueva cuenta con Mane, aquí por la Lupe 98.9. Ella se encuentra desde Aceros del Norte. Oye, platícanos un poquito más, Mane.
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12: ¡Órale, mi raza! 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Ahora sí, Kiux, échele aquella pues. Ah, ok, la esperamos, órale pues, Kiux. Oiga, 10 de la mañana, 40 minutos. Bueno, vamos a ver, ya, échele.
0: Oigan, exactamente ya 20 minutitos es lo que nos están separando de las 11 de la mañana y nos enlazamos de nueva cuenta con Mane, que se encuentra desde Aceros del Norte. Y si ustedes andan buscando ahí algo para renovar su casa, su comercio o lo que sea que quieran renovar, ahí mismo lo van a encontrar. Mane, ¿qué onda? Platícanos.
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0: exactamente ya 8 minutitos, es lo que nos están haciendo falta para las 11 de la mañana. 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
3: ¡Míralo! Órale, 4 minutos ya para las 11 de... No, 3, ya cambió, coronel, ya cambió. Órale, pues, 3 minutos ya para que sean las 11 de la mañana. Avanza, avanza la mañana y avanza, avanza la Cux. Usted se queda, ¿verdad, Cux?
0: Así es, aquí me quedo.
3: ¿Hasta qué hora va a estar?
0: 2:30.
3: Válgame, a ver si no se nos enferma.
0: Sí, aquí me voy a desmayar.
3: No, no se crea, qué padre. Bueno, ya nos vamos, mi raza. También el profe, nos vemos, profe. Profe, arrímese, arrímese, no tenga miedo, hombre.
4: Nos vemos, mucho gusto.
3: Órale, pues, profe, échele ganas. El profe Carlitos Morales. Échele ganas.

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Oigan, siendo las 11:06 a.m. Oigan, así es como la acabamos de escuchar. Le damos la iniciada a una edición más de Cantarito Selvado Show. Oigan, ¿cómo amanecieron? Esperando y bastante, bastante bien. Aquí andamos al mando de los controles de la cabina de la Lupe 98.9. Oigan, Angélica con ustedes, acompañándolos de aquí hasta la 1 p.m. Pero Cantarito Selvado Show, estamos de aquí hasta las 12:00 p.m. Así que vamos a darle con todo en este bonito miércoles. Oigan, ya qué rápido, miércoles, ombliguito de semana. Así es, dándoles todos los pormenores de lo que es Cantaritos Elvado Show. 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Oigan, pues vamos a arrancar con eso, cargo de banda La Perdida. Oigan, eso que se titula El Venado, siendo las 11:08 a.m. Arrancamos Cantaritos Elvado Show.

0: Oigan, 11 de la mañana con 11 minutitos y nos enlazamos con Mane, que se encuentra desde Mayanorte. 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
1: 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Que no sepa.
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0: Oigan, siendo las 11 de la mañana con 23 minutos y de nueva cuenta y por última vez nos enlazamos con Manes, que nos tiene más información desde Maya Norte. 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

Oigan, siendo las 11 de la mañana ya con 30 minutos, exactamente, 11 de la mañana con 30 minutos. A ver, por acá tenemos algunos mensajitos de saludos, déjenme los leo. Dice, muy buenos días, excelente, ¿cómo está Angélica? Más bonita, una canción de Grupo Firme, ok, claro que sí, aquí se la complacemos con muchísimo gusto, Por acá dice también, buenos días Angélica, un saludo desde Los Mochis, Sinaloa, que tenga una excelente mañana, atentamente. Braulio Martínez, igualmente, Braulio, muy bonita mañana, gracias como siempre por estar en sintonía. 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Oigan, pues vámonos con más música y nos vamos con esto a cargo de Alfredito Olivas. Oigan, esto que se titula Medalla de Plata, siendo las 11 de la mañana con 33 minutos. Oigan, aquí continuamos, en Cantaritos Selvado Show.

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2: Oigan, exactamente ya 20 minutitos de lo que nos están separando de las 12 del mediodía. Oigan, como el domingo va a haber DJ de complacencias, pues arrancamos desde una vez, así como Mariscos y Cantaritos Selvado, Grupo Firme y Carin León, El Tóxico.

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Carito Salvado Show. 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Oigan, llega Control con esto que se titula Cumbia con la Luna. Oigan, 10 minutitos ya es lo que nos separan de las 12 del mediodía.

Oigan, de tan solo dos minutitos, es lo que nos están haciendo falta para las 12 del mediodía. Oigan, dos minutos ya y nos llegan las 12 del mediodía. Déjenme les platico antes de despedir Mariscos y Cantaritos, el Vado Show. 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Oigan, pues hasta aquí llegó Cantaritos, el Vado Show. Gracias por habernos acompañado. 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Oigan, continuamos con más música por mientras despedimos lo que es Cantaritos, el Vado Show. Y nos vamos con esto a cargo de la maquinaria norteña. Oigan, esto que se titula El Telescopio, siendo las 12 del mediodía, ya con un minuto, ¿eh?

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15: 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Oigan, 12 del mediodía con 13 minutos, 12 del mediodía con 13 minutos. Oigan, aquí los sigo acompañando, Angélica aquí con ustedes, en este bonito miércoles, miércoles ombliguito de semana. A ver por acá, dice, saludos Angélica, escuchando su excelente programa desde el trabajo y con un rico calor. Hoy nomás vamos a subir a 43 grados. Dice desde Arizona, Roberto Fuentes y familia, saludos. No, pues a protegerse, Roberto, saludos allá hasta Arizona. Allá es muy, muy caliente. Dice, saludos para César Ortega, Adela y Loco, de Los Locos Urbanos, la canción Ya Borracho, de Herencia de Grandes. ¡Órale, loco! Aquí se la programo luego, luego, ¿eh? Gracias por estar en sintonía y saludos. Se pueden seguir comunicando al 639-472-0660. Y recuerden que también estamos por medio del WhatsApp. Ustedes nos pueden mandar ahí su mensajito, nos pueden mandar su audio, su petición, claro que sí, al 639-135-5193. 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Oigan, qué rico, se me antojó. Vámonos con música y vámonos con más peticiones. Eso es lo que nos estaban haciendo llegar aquí a la cabina. Saludos ahí para toda la gente de Ex Hacienda Delicias, ¿eh? Esto a cargo de Peso Pluma, oigan esto que se titula Nueva Vida. Siendo las 12 del mediodía ya con 17 minutos, ¿eh? Déjenme a ver la temperatura, cuánto nos está marcando. Ok, 33 grados y subiendo, ¿eh? Aquí en Ciudad Delicia, Chihuahua, pues disfrutando este miércoles, ¿eh? Ombliguito de semana.

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25: Oigan, exactamente ya 17 minutitos, sé lo que nos están haciendo falta para la una de la tarde, 17 minutos ya y nos llega la una de la tarde. 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Oye, nos estaban hablando ahorita aquí a la cabina de que se encontraron una placa. Si ustedes son dueños de dicha placa, pues ahí comunicarse con la personita que se lo encontró. El número de placa es EE2211A, ¿sale? EE2211A, que se le cayó a un don, pero algo así me estaba platicando acá la personita que se lo había encontrado. Si usted se le perdió dicha placa, pues márquele a la personita que se la encontró, 639-121-8339. Es una placa trasera, así que pues hay que hacer la buena obra del día. Oigan, vámonos con más música y más peticiones. Esto a cargo de Herencia de Grandes. Oigan, esto que se titula Yo Borracho. Saludos ahí para los locos, de los locos urbanos, que nos la estaban solicitando por acá a la cabina. Oigan, exactamente ya 16 minutos y nos llega ya la 1 de la tarde,

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6: Oigan, exactamente ya 5 minutitos de lo que nos están haciendo falta para la 1 de la tarde. 5 minutos ya y nos llega la 1 de la tarde. 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Oigan, pues gracias por haberme acompañado en mi turno. Mi nombre es Angélica. Nos escuchamos otro día. Oigan, se quedan a cargo de la buena programación y recuerden que a partir de la 1 de la tarde comienza Noticieros Radisa Radio. Que pasen un excelente, pues bonito miércoles. Oigan, por acá nos estaban platicando, nos estaban diciendo una labor social, que se encontró una placa, ahí les va la placa, es EE2211A. Porque ya ven que, híjole, qué feos cuando se nos pierde una placa. Así que pues luego, ustedes, si es el dueño, es EE2211A. Si usted es el dueño, pues comuníquese ahí con la personita que se la encontró al 639-121-8339. Es una placa trasera. Ojalá y salga el dueño o nos esté escuchando ahí alguien que lo conozca. Oigan, pues nos despedimos con esto bastante bueno a cargo de Gerardo Ortiz. Oigan, eso que se titula Amor Confuso, oigan, un clásico de clásicos. Ya tan solo 3 minutitos, es lo que nos separa de la 1 de la tarde. Excelente miércoles para todos ustedes, ¿eh? Pásenla muy bonito.

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1: Una fuerte movilización de unidades de emergencia se registró en la zona de hospitales luego de que la nueva ambulancia del municipio de Rosales realizara el traslado urgente de una persona adulta mayor hacia el Hospital Regional de Delicias. El paciente presentaba un estado de salud delicado y un marcado deterioro, por lo cual fue necesario solicitar apoyo para su atención y traslado. Desde el 15 de agosto y hasta el 31 de octubre de este año, usuarios que presenten fuertes adeudos con la Junta de Agua de Delicias podrán acudir a ponerse al corriente mediante bonificaciones especiales.
2: Este programa tiene la intención de poder solucionar a los usuarios que tengan algún rezago.
1: Un accidente vial se registró en el sector poniente de Delicias luego de que se reportara un choque entre dos vehículos particulares. Ese percance ocurre en el cruce de la calle Séptima y Media y Avenida Primera, aproximadamente a una cuadra de la clínica del IMSS. Al lugar llegaron agentes motorizados de la policía vial quienes atendieron este reporte, confirmando que no hubo personas lesionadas únicamente. Este accidente deja daños materiales. Fueron más de 220 perros y gatos que fueron atendidos durante la campaña de vacunación antirrábica y desparasitación externa realizada en la colonia Revolución.
3: Todos muy contentos, muy alegres, muy cuidados. Llegaban las familias con sus perritos, llegaban familias con 3-4 perritos.
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1: Ya es la 1:03 p.m, 1:03. La temperatura en Ciudad Delicias por el momento se encuentra marcando los 33 grados. Qué gusto saludarlo. Ya estamos a mitad de semana, miércoles. Estamos a 19 de agosto de este 2026. Como siempre, listos, por supuesto, para llevarle a usted toda la información a través de las estaciones de Grupo Radiza. Estamos en vivo para Flamingo y La Lupe, 937-989. Mi nombre es Eduardo Hernández. Esto es Noticieros Radiza Radio. Bienvenidos. Una fuerte movilización de unidades de emergencia se registró en la zona de hospitales luego de que la nueva ambulancia del municipio de Rosales realizara el traslado urgente de una persona, una adulta mayor, hacia el hospital regional de esta ciudad de Delicias, ya que presentaba un estado de salud delicado y un marcado deterioro, por lo cual fue necesario solicitar apoyo para su atención y traslado. La ambulancia salió de la comunidad de Barranco Blanco, donde se dirigió hacia los hospitales, hacia áreas de hospitales de esa ciudad. Personal médico de enfermería ya se encontraba preparada para recibir al paciente. A su llegada, los paramédicos descendieron con el adulto mayor y realizaron maniobras necesarias para entregarlo al personal de dicho nosocomio, siendo ingresado de inmediato al área correspondiente para continuar con su atención. Esta movilización generó la expectativa entre personas que se encontraban cerca del complejo hospitalario, aunque el operativo se desarrolló con rapidez para priorizar obviamente la atención del paciente. Hasta el momento, no se ha proporcionado más detalles sobre el padecimiento que provocó este delicado estado de salud, ni tampoco sobre su evolución. Estaremos al pendiente para brindarle, por supuesto, todo este seguimiento a través de los diferentes espacios de Noticiero Radiza y también a través de ADC Noticias Digital de Radiza. Un accidente vial se registró en la calle Séptima y Media y Avenida Primera, en el sector poniente de Delicias. Al lugar acudieron agentes motorizados de la policía vial quienes atendieron este reporte, confirmando que no hubo personas lesionadas. El accidente deja únicamente daños materiales. En este accidente participa un Volkswagen Jetta color gris conducido por un hombre y un Volkswagen Vento color dorado tripulado por una mujer. Ambas unidades presentaron daños tras esta colisión. Los agentes viales realizaron las diligencias correspondientes, tomaron conocimiento de los hechos, así como recabaron toda la información necesaria para determinar exactamente cómo ocurre este accidente. Las imágenes aparecen a través de www.radiza.com.mx. Fueron más de 220 perros y gatos que fueron atendidos durante esta campaña de vacunación antirrábica y desparasitación. Esto se realizó en la colonia Revolución. ¿Van a seguir con estas campañas? El departamento correspondiente para que usted se mantenga atento. Nosotros, como siempre, le brindamos el calendario en tiempo y forma a través de Noticiero Radiza. Tenemos aquí la entrevista.
3: Buen día. Para informarles que estamos muy contentos por la gran respuesta que tuvimos aquí en la colonia Revolución. con el tema de la vacunación antirrábica y desparasitación externa. Tuvimos alrededor de 220 animalitos, perros y gatos, todos muy contentos, muy alegres, muy cuidados. Llegaban las familias con sus perritos, llegaban familias con 3-4 perritos, con sus gatos en sus jaulas transportadoras, no tuvimos ningún problema. Nos llegó una persona de un rancho ahí cercano de la colonia que en su camioneta traía 16 perritos muy sanos. Nos pidió sus vacunas, su desparasitación externa, que es muy importante ahorita con el tema de las garrapatas, ya que estamos en temporada de garrapatas, y sí nos ayuda algo esta desparasitación externa con ese tema. Decirles que seguimos trabajando. Los que no alcanzaron a llegar a la colonia Revolución, seguimos en el centro de rescate animal, ahí en Zoonosis, de lunes a viernes, de 9 de la mañana a 8 de la noche, igual con la vacunación y desparasitación externa, totalmente gratuita. Si no alcanzan a llegar el entre semana, también estamos los sábados de 9 de la mañana a 2 de la tarde para que vacunen a sus animalitos y les den su desparasitada. Y pues agradecer a la colonia Revolución por el gran recibimiento que tuvimos. Seguimos pendiente con las colonias rurales. Ahorita le estamos dando prioridad a las colonias rurales por el tema de que hay un poco más de animalitos allá. Entonces, quédense pendientes para las siguientes fechas.
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1: Ya es la 1:12 p.m, como siempre a sus órdenes a través de los números de atención de Noticieros Radisa Radio, 639-474-0993 y también 639-472-0660, para servirle a través de Noticieros Radisa Radio. Tenemos enlace con nuestro compañero Mauro Moreno desde el lugar de los hechos. Se habla de una inconformidad en una escuela de la colonia campesina. Mauro tiene más información. Buenas tardes.
16: Buenas tardes, Lalo. Buenas tardes a quienes nos escuchan en la región centro-sur del estado mediante Radisa Radio. Como lo mencionas, por acá nos encontramos en la colonia campesina. Estamos en el exterior del telebachillerato Heriberto Frías Alcocer, en donde pues prácticamente la ciudadanía inicialmente son quienes pues están por ahí solicitando o pidiendo que no pues tomen posesión por acá del telebachillerato pues personas o participantes precisamente del movimiento antorchista, que es enviado pues desde las cúpulas más altas. Por ahí se menciona a Guillermo Márquez Lizalde, el subsecretario de Educación Media Superior, pues quien da la orden de que el movimiento antorchista y representantes de este movimiento pues se posesionen por aquí del telebachillerato. Es de eso lo que prácticamente están pues solicitando por ahí los padres de familia, los vecinos de aquí de la colonia campesina, que pues han estado por acá pues luchando prácticamente para tener este telebachillerato en las mejores condiciones prácticamente durante más de 20 años, y el día de hoy pues por ahí tienen esta problemática.
1: Mauro, pues estaremos al pendiente sobre todo este seguimiento. Sabemos que pues no quisieron dar alguna entrevista las personas, pero pues ya se estarán organizando para brindar más información cuando se tenga, por supuesto, ya por parte de algunos padres de familia que tengan, vaya, o que estén al frente de este movimiento.
16: Por aquí tenemos a una ciudadana que pues a lo mejor nos puede dar a lo mejor un poquito más de contexto. Igual sí, es alrededor de las 7:00 p.m. es cuando van a tener pues ya una concentración mayor precisamente de la ciudadanía. Ahorita mencionan pues hay mucha gente trabajando, mucha gente fuera de aquí de la colonia, pero a las 7:00 p.m. que ya estén por acá las familias, pues van a acercarse aquí al telebachillerato y va a haber por aquí una pues tipo rueda de prensa para dar toda la información completa. No sé si quieras tomar por aquí la declaración de la ciudadana.
1: Pues como se sienta ella, Mauro, si no, de cualquier manera esperaremos sobre la rueda de prensa para pues ya tener ambas partes de la historia y de esta manera pues conocer a fondo cuál es el detalle que se está viviendo precisamente en esta situación de la escuela de la colonia campesina.
16: Sí, ¿gustas hacerle alguna pregunta? Por aquí nos está escuchando.
1: Buenas tardes, señora, ¿nos puede decir su nombre? ¿Prefiere mantenerlo así en el anonimato?
17: Buenas tardes, sí, soy madre de familia de aquí de telebachillerato, ¿verdad? Mi hijo apenas va a entrar. Mi nombre es Manuela Rodríguez, a sus órdenes. Mire, la problemática aquí, ¿verdad?, es que este telebachillerato ya tiene muchos años manejándose así, ¿verdad? Entonces, lo único que queremos nosotros como madres de familia y como de aquí miembros de la comunidad, ¿verdad?, que no entre el movimiento Antorcha Campesina, porque nosotros no lo queremos aquí. Este telebachillerato ha estado funcionando perfectamente bien con los maestros que están ahorita hasta el frente. Entonces, nosotros no nos conviene que entre ese movimiento y no queremos. Nosotros queremos hacer valer nuestros derechos y los de nuestros hijos a una educación bien, con maestros de verdad, con maestros que enseñen y que aman su profesión. Es lo único que pedimos como comunidad y como padres de familia de estos muchachos. Y creo que estamos en todo nuestro derecho, ¿verdad?, de exigirle a la Secretaría de Educación que tome cartas en el asunto, ¿verdad? Porque pues, no estamos de acuerdo, queremos que nuestro telebachillerato que se ha levantado se ha empezado desde cero, tiene años este telebachillerato, se ha acondicionado, se ha trabajado, o sea, no queremos que venga nadie más, queremos que nuestros hijos tengan maestros de verdad, ¿verdad? Que estén casados con su profesión, que amen su profesión. Entonces nosotros no estamos de acuerdo y no vamos a pararnos hasta que venga alguien a hablar con nosotros y nos dé una resolución a este problema, ¿verdad? Señora, porque ya empiezan las clases y ¿qué vamos a hacer?
1: Exacto, ¿sí? Eso es lo que iba precisamente. Ya tienen días con estas series de manifestaciones, con estas pancartas, apenas inician el día de hoy, ¿qué nos puede comentar?
17: No, ya tenemos días aquí estamos a sol, aquí afuera, no podemos entrar porque nosotros tomamos la decisión junto con el comité de aquí de la campesina, tomamos la decisión de cerrar la escuela. Los maestros vienen, ¿verdad? Pues aquí a cumplir, pero pues aquí afuera, ya van a empezar las clases y pues no, ¿cómo vamos a dónde van a trabajar los alumnos si se ha cerrado el plantel? Nosotros no lo vamos a abrir hasta que se haga una resolución o venga alguien a dar con nosotros, ¿verdad? A decirnos las cosas, a ver por qué o... Ellos han hecho muy buena su labor, son unos buenos maestros, han investiguen más, vengan y vean, aquí el telebachillerato está muy buenas instalaciones, pero es por el trabajo de los padres de familia y de los alumnos, y de aquí de como la comunidad, se ha levantado desde cero este telebachillerato.
1: Es decir, la queja es que no tomen de cierta manera participación el movimiento antorchista en esta escuela de la colonia campesina.
17: Sí, exacto, porque se supone que, bueno, dicen que el director era un maestro de aquí, ¿verdad?, pero es antorchista, entonces que es Juan Tolentino, pero no sé, mire, si él en realidad es maestro o no es maestro, no sabemos, supuestamente creo que no, entonces, o sea, ¿cómo van a darle la dirección? Porque le van a dar la dirección a ese maestro que no sabemos en realidad si tenga títulos porque no los ha mostrado. Entonces, ¿cómo le van a dar la dirección a alguien que no sabemos si es o no es maestro? ¿A dónde va la educación de nuestros hijos con una persona que no sabemos si es maestro? Cuando aquí hay maestros con sus títulos, con sus cosas, ¿verdad? Con el que fungía como iba a servir a ser como director, el profesor José Luis, ¿verdad? La maestra Lupita, la maestra Marbella, ellas son unas profesionales porque nos consta, ha habido muchas generaciones ya que han salido de aquí y han salido con buenos resultados a otras escuelas, entonces pues no queremos que decaiga la educación, que no decaiga el nivel de aquí del telebachillerato. Que en vez de que vaya subiendo va a bajar, pues no queremos eso, queremos que se mantenga y suba, ¿verdad? Que se fortalezca el telebachillerato.
1: Muy bien, ¿qué es lo que le han mencionado las autoridades? ¿Ya han tenido algún acercamiento con ustedes? ¿Ya las han atendido o hasta el momento?
17: Para nada, no, nada. No. Incluso levantaron firmas, ¿verdad? A nombre de aquí, del telebachillerato, varias familias de aquí, mandamos cartas a Maru, ¿verdad? Maru Campos, para que, ¿verdad? Pues para que atienda la problemática que hay, porque se acercan las clases y pues es una incertidumbre porque pues mi hijo apenas va a entrar, entonces ya no sé ni qué pensar, ¿verdad? si quedarme, si irme o seguir en la lucha, porque pues yo quiero que mi hijo esté aquí, ¿verdad? Entonces pues no sabemos, estamos en la incertidumbre, llevaron las firmas apenas ahora a Chihuahua con Maru Campos, entonces vamos a ver qué respuesta nos dan, ¿verdad?
1: Bien, pues estaremos al pendiente, señora, como siempre, brindando los micrófonos a quien así lo necesite. Le vamos a dar seguimiento, por supuesto, aquí a través de Noticieros Radiza Radio y también a través de ADC Noticias de Radiza para brindarle pues toda esta información y también conforme los avances o bien los acuerdos que se lleguen a realizar. Estaremos al pendiente también, por supuesto, para ver qué es lo que se llegan a algunos acuerdos hoy porque tienen esta rueda de prensa para conocer un poco más a detalle, pero le agradecemos mucho que ya nos haya puesto su sentir, vaya, a través de los micrófonos de Noticiero Radiza. Muchísimas gracias.
17: Gracias, igualmente.
1: Gracias, buenas tardes. Gracias, Mauro. Seguiremos al pendiente para brindar pues todo este seguimiento a dicha información y también pues conocer también la inquietud de los otros padres de familia en torno a este tema.
16: Perfecto, Lalo. Aquí vamos a continuar dándole seguimiento a este tema y pues cualquier información que surja, igual la vamos a estar haciendo conocida por ahí en nuestros perfiles de Facebook, Radiza Noticias y ADC Periódico Digital.
1: Gracias, Mauro. Buenas tardes.
16: Buenas tardes.
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0: Una de la tarde con 25 minutos. Ya estamos enlazados en vivo para Flamingo. Y la Lupe está aquí con nosotros, Jesús Venegas, de este centro de idiomas que se llama Alfa y Omega. Jesús, bienvenido. Buenas tardes. ¿Cómo se encuentra hoy?
1: Bien, bien. Gracias por la invitación. Y buenas tardes a todos tus radioescuchas, a todos tu auditorio.
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1: 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Es ni más ni menos que el mismo método que usaron nuestros padres para que nosotros pudiéramos hablar por primera vez un idioma que fue el español. 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
0: También es importante mencionar lo de los horarios, Jesús. 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
0: Muy bien. También tienen unas dinámicas muy interesantes para que se pueda hacer pues más ameno el aprendizaje. ¿De qué se trata esto?
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0: 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Es decir, por eso tienen esa garantía de que en un año se garantiza de que van a dominar este idioma por completo.
1: Sí, efectivamente, porque nuestro método de aprendizaje lo garantiza. Nuestro método de aprendizaje hace que el alumno logre pensar en el idioma inglés. Es decir, va a poder estructurar en el pensamiento las oraciones que va a comunicar en el idioma inglés. Es decir, va a razonar en inglés.
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0: Bueno, pues qué interesante, ¿no? 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
0: 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Jesús, como siempre, un gusto tenerte por aquí. Seguimos pendientes.
1: Sí, muchas gracias por la invitación. Buenas tardes.
0: Gracias, buenas tardes.
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0: Ya es la 1:39, 1:39. Se comunicaron con nosotros para brindar esta información donde se extravió una placa. Es la placa ENZ55A. No nos mencionaron si es placa delantera o placa trasera, pero bueno, es esta nomenclatura, ENZ55A. Si se la encontraron, pueden comunicarse al 639-129-6536. Repito, 639-129-6536. Habrá buena gratificación a quien haya localizado y entregue, por supuesto, esta placa. Es ENZ55A. Puede comunicarse al 639-129-6536. Le repito, habrá buena gratificación. En más información, los señalamientos de alto en el fraccionamiento Las Torres sí se encuentran instalados en sus cruces correspondientes, por lo cual los recientes accidentes viales en la zona obedecen a la que los guiadores, es decir, los conductores, omiten la parada reglamentaria. Es decir, recuerde que los semialtos no existen, es alto o no lo es. Usted siempre en cada alto debe de hacerlo de manera total, mirar hacia ambos lados para ver si no viene algún vehículo y así poder avanzar. Son reglas básicas de la cultura vial. Lamentablemente, por las prisas, por el exceso de confianza, lo que usted guste y quiera, omitimos algunos señalamientos. Y es por ello que ocurren los accidentes. Tenemos aquí la información con el comandante Eric Rodríguez.
1: Ok, el alto está. Lo que está pasando es que no están realizando el alto. Cabe mencionar que omiten el alto reglamentario los que transitan sobre la avenida 13 y donde tenemos los altos sobre la avenida 14 y la 14 y media, creo, o 15. Lamentablemente omite el señalamiento de alto del vehículo y provoca y choca a un vehículo que transitaba sobre la vía libre, que era la avenida 14. Sí mismo se hace el levantamiento del accidente, se detiene el vehículo como garantía del daño ocasionado. Ambas partes son trasladadas a recibir atención médica a diferentes nosocomios y se les da cita para el día de hoy. Estamos gestionando, lo que pasa es que nosotros manejamos lo que es el reductor tipo boyas y ahí es de concreto la vialidad. Pero sí lo vemos para colocarlo.
2: También ahí pues son prácticamente vecinos de ahí mismo los que llegan a sufrir accidentes.
1: Es el detalle que regularmente los que están involucrados en este tipo de accidente es gente local de ahí mismo que tiene conocimiento que es alto, lamentablemente lo omitimos.
2: Hacen mucha confianza.
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0: 1:46, 1:46, la temperatura en Delicias marca los 33 grados. El diálogo directo y las recientes precipitaciones pluviales lograron desactivar la tensión entre pescadores que exigían el cierre inmediato de la presa La Boquilla al llegar al 22% de su capacidad. Según informó el presidente de la Sociedad de Responsabilidad Limitada, SRL Concho, Sebastián Chávez. En esta parte sobre la situación del ciclo agrícola, el dirigente explica que durante la mesa de trabajo convocada junto con las autoridades, no se presentaron algunos de los promoventes de la protesta, por lo cual permitió acordar la continuidad normal de la extracción bajo un clima de entendimiento.
1: Tuvimos una reunión con ellos, porque ellos querían hacer el cierre del 22%, pero realmente de boquilla. Pero realmente, a la hora que tuvimos la reunión, algunos actores de los que pedían el cierre, cuando se presentaron, y de antemano estuvo ahí las autoridades, y no, llegamos a buen acuerdo con ellos, nosotros estamos abiertos a todo diálogo, nosotros no tenemos problemas de antemano, por eso hicimos la reunión allá para estar con ellos allá. Pero afortunadamente en esos días, pues se dejó sentir una lluvia y calmó los ánimos. Y estuvo aumentando. En la de aquí, francamente, yo no he tenido razón de que venga, ¿verdad? Pero ahorita están bien las cosas. Digo, de antemano nunca han estado mal, ¿verdad? Pues todo es cuestión de platicarlo, porque

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0: Siete minutos ya los que nos separan ahora de las 2 de la tarde, 7 antes de las 2. Con el apoyo de la Comisión Estatal de Vivienda, Suelo e Infraestructura, COESVI, se logró una derrama económica de 263 mil pesos en créditos blandos para que 21 personas obtuvieran el beneficio para mejorar las condiciones de su vivienda. En la dispersión del beneficio estuvo presente el director general de COESVI, José Antonio Chávez Rodríguez, quien expresó su beneplácito por la visión de mejoramiento que tienen los habitantes de Rosales, que se dieron la oportunidad de aprovechar un crédito blando para mejorar su vivienda y así tener una vida más cómoda. El presidente municipal de Rosales, José Dolores Andujo, agradeció el apoyo de COESVI para beneficiar a la población de dicho municipio, que merece vivir con calidad. La entrega de materiales, como lámina, polín, varilla, impermeabilizante, cemento, cerámica, pegazulejo y bloc, se realizó en el carril ecuestre, donde pues las familias se vieron beneficiadas, le repito, con este tipo de apoyos en el municipio de Rosales. El gobierno municipal, encabezado por el presidente Fito Gardea en Saucillo, en coordinación con el DIF municipal, realizó la entrega de equipamiento destinado a un proyecto de mejoramiento de espacios comunitarios en el fraccionamiento Las Acequias. Esta iniciativa busca generar espacios dignos, seguros y adecuados para la convivencia, recreación y activación física de las familias de Saucillo. Esto como parte de las acciones impulsadas para fortalecer el bien comunitario. A través del DIF municipal, encabezado por la presidenta Verónica Villanueva y la directora Luisana Ramos, se dio seguimiento a la gestión de recursos del Programa de Salud y Bienestar Comunitario, cuyo presupuesto fue aprobado durante el mes de marzo. Ese proyecto contempla la instalación de un gimnasio al aire libre, además del mejoramiento del área del parque infantil, con el propósito de ofrecer mejores condiciones para que niños y jóvenes, así como familias, puedan realizar actividad física y disfrutar de los espacios de convivencia. De acuerdo con el gobierno municipal, el proyecto es resultado de la gestión, coordinación y trabajo cercano con la comunidad, con el objetivo de convertir los programas sociales en beneficios concretos para las familias. Las autoridades municipales y el DIF Saucillo señalaron que van a continuar impulsando acciones orientadas al bienestar y desarrollo de las comunidades mediante la gestión de programas y recursos que permitan mejorar los espacios públicos.
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0: Y mire lo que son las cosas en pleno mes del abuelo y casi en el día del abuelo, que es el 28 de este mes de agosto. Óscar Francisco, de 21 años, fue imputado por los delitos de homicidio calificado y homicidio calificado en grado de tentativa, luego de ser señalado como presunto responsable de un ataque contra sus abuelos. En hechos ocurridos el pasado 14 de agosto, en una vivienda de la colonia Montemayor, durante la audiencia donde la fiscalía expuso que la pareja tenía temor hacia su nieto debido a antecedentes de violencia y agresiones previas, esto en Juárez. De acuerdo con la imputación, policías municipales acudieron a un domicilio ubicado en las calles Palenque y Plan de Ayala, donde localizaron al joven en el patio, aparentemente intoxicado y con manchas de sangre en el suéter. En el interior encontraron a Berta Alicia G., de 63 años, herida en el hombro, y Juan Francisco H., de 67 años, quien presentaba lesiones en el cuello, donde posteriormente murió en el hospital. La mujer señaló a su nieto como quien los atacó con un cuchillo. El juez de control declaró legal la detención y dictó prisión preventiva justificada por 24 meses. La fiscalía solicitó la vinculación a proceso, pero la defensa pidió la duplicidad del término constitucional, por lo cual será este próximo 21 de agosto que se va a determinar si Óscar Francisco queda vinculado o no a proceso. Asimismo, en Ciudad Juárez, un hombre de aproximadamente 50 años, presuntamente intoxicado, fue detenido luego de que intentara atacar con un cuchillo a su padrastro de 67 años en un domicilio de la colonia Santa María. Así lo informó un comandante de la Secretaría de Seguridad Pública Municipal, ya que de acuerdo con el reporte, Juan Carlos llegó a la vivienda ubicada en la privada Pino Suárez, en el número 332. Entró a la cocina con el pretexto de tomar agua. Sin embargo, tomó un cuchillo y se abalanzó contra su padrastro de nombre José, a quien sujetó por el cuello y le provocó dos heridas en el brazo. El adulto logró defenderse y golpearlo, por lo cual el agresor salió corriendo del domicilio. Durante su huida, Juan Carlos resbaló y cayó en una zanja abierta en el patio, donde sufrió lesiones en la cabeza. Tras el llamado de auxilio realizado por el afectado, policías acudieron al lugar y posteriormente trasladaron al hombre al Hospital General para que recibiera atención médica, quedando bajo resguardo, por supuesto, de las autoridades. El alcalde con licencia, Cruz Pérez Cuellar, candidato a la coordinación estatal por la defensa de la Cuarta Transformación en Chihuahua, aseguró que mantiene confianza y optimismo de cara a la encuesta que definirá el perfil de Morena para encabezar dicho proceso en la entidad. Señaló que los distintos indicadores políticos, territoriales y estadísticos le permiten mantener una expectativa positiva, aunque afirmó que va a continuar trabajando hasta que el partido dé a conocer la decisión final. Aquí los audios.
1: Estoy muy optimista. Estamos a unos días de la definición. A nosotros en alguna reunión en México nos dijeron que les gustaría en agosto, pero quizá los primeros de septiembre. Yo honestamente no creo que pase el día 10 de septiembre. Seguimos trabajando, pero pues muy optimistas. Todos los números que tenemos, todos los datos, tanto políticos como datos de encuestas, estadísticos, pues nos dicen que por ahí va la cosa. Pero seguimos trabajando, seguimos echándole ganas, pero yo estoy muy optimista, yo creo que todo va bien.
0: Asimismo, Pérez Cuellar agregó que él percibe un especial interés de Morena por Chihuahua y consideró que la definición deberán tomar en cuenta no solamente los resultados objetivos de las encuestas, sino también la estructura territorial y las distintas condiciones políticas que pesan en el estado, tal como lo ha señalado Citlali Hernández, quien es la presidenta de la Comisión Nacional de Elecciones del partido.
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0: Ya son las 2 de la tarde con 7 minutos, 2 con 7. Continuando con más información a nivel estatal, las primeras investigaciones sobre el hallazgo del taxista Salvador Ignacio Núñez, reportado como desaparecido desde el 14 de agosto, establecieron de manera preliminar que no presentaba heridas visibles por arma de fuego, ni se localizaron indicios balísticos en la escena donde fue localizado sin vida, en la zona de Las Ánimas. De acuerdo con la información recabada por las autoridades, el cuerpo presentaba señales de golpes y aparentes indicios de estrangulamiento, por lo que la Fiscalía General del Estado mantiene abierta la investigación para determinar la causa de muerte y las circunstancias en que ocurrió el crimen. El área fue procesada por personal especializado que aseguró posibles evidencias y trasladó el cuerpo para los estudios forenses correspondientes. Salvador Ignacio había sido visto por última vez el 14 de agosto, cuando presuntamente realizó un servicio desde las inmediaciones del Casino Caliente en Distrito 1 con destino a la colonia Las Ánimas. Días después fue localizado el taxi que conducía, mientras que el caso continúa bajo investigación. Y en información local, fue un total de 31,000 trámites de doble nacionalidad que se han concentrado en el estado de Chihuahua durante los últimos 5 años a través del programa Soy México. Tenemos los detalles, escuchemos.
12: No tiene nada que ver con los problemas que se están viviendo migratorios en Estados Unidos. Al contrario, esto le da una certeza legal a los hijos nacidos en Estados Unidos con padres mexicanos. ¿Por qué? Porque ya tienen ya se acreditan como ciudadano mexicano. Entonces, los invitamos a que no tengan ninguna sensación de que les pueda perjudicar. Al contrario, es doble nacionalidad, se conservarán su nacionalidad estadounidense y también tendrán la nacionalidad mexicana, pero no les va a afectar el que tengan su ciudadanía estadounidense. Como lo refería ahorita, a nivel 5 años de esta administración, hemos hecho más de 31,000 trámites, o más de 31,000 personas han hecho su trámite para la doble nacionalidad. El año pasado, en el 2025, fue el año que tuvimos más éxito en este programa y fueron 9,449 personas a nivel estado. Ciudad Juárez, por supuesto, es quien tiene más registros, tuvo 2,476 y los demás fueron en todo el estado. Aquí en Chihuahua, en Delicias, fueron 285 quienes aprovecharon el programa de Soy México. No quiere decir que nada más esas personas hayan realizado el trámite, como bien lo refiere Adelita, cotidianamente se acercan personas que hacen el trámite, pero pues que tienen que pagar. Pero dentro del programa Soy México, más de 31,000 personas en 5 años han realizado su doble nacionalidad a través del programa.
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0: Y en Morelos, Carla Herrera, síndica de Yautepec, fue detenida por presuntamente ordenar la balacera que tuvo un saldo de 3 muertos y 9 heridos en una plaza pública durante la transmisión de un partido de fútbol del Mundial en hechos ocurridos el pasado 30 de junio. Las indagatorias realizadas por parte de la Fiscalía Especializada para la Investigación y Persecución del Delito de Feminicidio, dependiente de la Fiscalía General del Estado, llevaron a la militante del Partido del Trabajo como presunta autora intelectual de los hechos. Por estos mismos hechos también fueron vinculados a proceso el pasado 16 de julio América Alejandra N., Eugenio y Ulises por los delitos de homicidio calificado y homicidio calificado en grado de tentativa. Los hechos se remontan al partido entre México y Ecuador, que era transmitido en una cancha de usos múltiples de la colonia Rancho Nuevo, en Yautepec, cuando sujetos armados llegaron y atacaron a Miguel Tijera, colaborador cercano del diputado federal Agustín Alonso y esposo de Sandra Fernández, aspirante a la presidencia municipal. En el acto resultaron muertos otras 2 personas, mientras que otras 9, entre las que había 3 menores de edad, fueron reportadas como lesionadas. Tras la agresión, los elementos de distintas corporaciones de seguridad, tanto locales como federales, acordonaron la zona, mientras que personal de la Fiscalía General del Estado realizó las primeras diligencias e inició una carpeta de investigación para esclarecer este ataque. La gobernadora de Morelos lamentó los hechos y aseguró que instruyó a las instituciones de seguridad a realizar las investigaciones correspondientes. Lamento profundamente lo ocurrido, expreso mi solidaridad con las familias. He instruido ya a las instituciones que integran la mesa de seguridad a realizar las acciones necesarias para esclarecer lo sucedido y que los responsables respondan ante la justicia. Y una balacera entre policías estatales y hombres armados dejó a uno de los civiles muerto y a un agente lesionado en una zona boscosa del sur del Estado de México, donde el enfrentamiento ocurrió luego de que elementos de la Secretaría de Seguridad del Estado localizaran un campamento improvisado en la zona, donde se observaron armas largas y 2 vehículos. Los primeros reportes ubican el hecho en la comunidad de Amate Amarillo. Sin embargo, las autoridades todavía no han confirmado el punto exacto, ya que de acuerdo con informes policiales, durante la intervención se desató un intercambio de disparos. Uno de los civiles murió en el lugar, mientras que un policía estatal resultó herido por proyectil de arma de fuego. En el sitio fueron aseguradas 3 armas largas conocidas como cuernos de chivo, además de droga y 2 camionetas. Después de la balacera, los elementos estatales mantuvieron el despliegue de la zona mientras efectivos de la Guardia Nacional se movilizaron hasta el lugar. Reportes preliminares señalan que un hombre habría sido detenido. Desde las primeras horas de este miércoles, en diversos puntos del estado de Michoacán, con principal afectación en la región de Zamora, se registró una jornada de violencia marcada por bloqueos carreteros, inclusive quema de vehículos. Fuentes de la Secretaría de la Defensa Nacional confirmaron que los hechos se originaron tras un enfrentamiento armado entre elementos castrenses y civiles presuntamente integrantes de la delincuencia organizada. El saldo preliminar de estos hechos violentos es de 5 civiles abatidos. La situación generó alarma entre la ciudadanía y automovilistas que transitaban por las zonas afectadas, ya que a través de internet usuarios compartieron fotografías y videos en los cuales se aprecian unidades incendiadas y obstruyendo la circulación vial en distintas partes estratégicas de dicho estado. El Centro Estatal de Comando, Comunicaciones, Cómputo, Control y Coordinación e Inteligencia de Michoacán reportó los siguientes bloqueos. En Morelia, carretera Morelia-Jiquilpan, a la altura del Correo. La Piedad, carretera La Piedad-Yurecauro, en el kilómetro 6. La carretera Purépero, a la altura de Global Gas. La carretera Escuandereo, en Zamora, a la altura de la localidad del Coliseo. Y también en la carretera Carapan-Zacapu, a la altura de la subestación de la Comisión Federal de Electricidad. Los primeros reportes indican que antes de los bloqueos ocurrió un enfrentamiento armado entre la Secretaría de la Defensa Nacional y civiles armados. Toda esta información, así como las imágenes y videos, aparecen a través de ADC Noticias Digital de Radisa.
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0: Ya son las 2 de la tarde con 19 minutos, marca 33 grados la temperatura en esta ciudad de Delicias. El día de hoy fuimos convocados a rueda de prensa por parte de directivos de la Junta Municipal de Agua de esta ciudad de Delicias, donde dieron a conocer que desde el pasado 15 de agosto y hasta el 31 de octubre de este año, usuarios que presenten fuertes adeudos con la Junta de Agua en esta ciudad podrán acudir a ponerse al corriente mediante bonificaciones especiales. Así lo anunció el director ejecutivo de dicho organismo, el contador público Edgar Ruiz, detallando que el programa denominado Acércate a la Junta busca regularizar cuentas que por distintos motivos no se encuentran al corriente. Es importante que si usted presenta algún adeudo con la Junta Municipal de Agua, aproveche este tipo de programas para ponerse al corriente. Tenemos aquí los audios.
11: Este programa tiene la intención de poder solucionar a los usuarios que tengan algún rezago. Tenemos aproximadamente un 16% del padrón que presentan un rezago importante. Entonces, para ellos va dirigido este programa donde se van a poder hacer bonificaciones especiales e incluso ajustes en caso de ser necesarios. Entonces la intención es comunicar a los usuarios que se acerquen a este organismo, a cualquiera de las sucursales, aquellos que tengan por lo menos 3 meses de adeudo, principalmente va dirigido a ellos, para que puedan solucionar esto atendiendo la instrucción de nuestra gobernadora de que los usuarios paguen de una manera justa por su servicio de agua potable. con la intención también de las instrucciones de nuestro director ejecutivo de la Junta Central, el ingeniero Mario Mata, de poder trabajar y combatir este rezago que tenemos. Entonces, esa es la intención con la que se lanza este programa. Es un programa local, de este organismo solamente, pero la intención pues es llegar a esos usuarios, precisamente a las familias de licencias que por alguna razón tienen la incomodidad, que traen un adeudo con la Junta Municipal, que están recibiendo a lo mejor unas limitaciones de servicio, o que simplemente tienen ese pendiente que lo quieren solucionar. Pues ahí está la oportunidad de acercarse a cualquiera de las tres sucursales. Tenemos personal capacitado para poderlos atender. En cuanto a bonificaciones, que repito, pueden ser hasta un 30% de descuento en rezago y hasta el 100% de los cargos que se les pueden hacer. Aparte de eso, tenemos la figura del ajuste en caso de que la cuenta tenga por alguna fuga involuntaria, que ya haya sido reparada, o por alguna situación ajena al usuario o al organismo, se pueden en algunos casos ejercer este ajuste para poder también beneficiar al usuario.
0: Asimismo, mencionó que alrededor del 16% del padrón de usuarios presenta deudo, algunos de ellos considerables, con números al cierre de julio de este año, por lo que insistió en hacer esta invitación a que se acerquen a cualquiera de las sucursales, donde van a ser atendidos de manera personal para dar con el mejor descuento. Asimismo, mencionó que es una manera de alentar la economía familiar, principalmente ya que la familia queda liberada de la deuda, por lo cual se elimina al mismo tiempo pues un fuerte pendiente. Acércate a la Junta es un programa que atiende la instrucción de la gobernadora del estado en el sentido de que las familias paguen de manera justa por el servicio de agua potable y drenaje que reciben. El contador público insistió en esta invitación a los usuarios que tengan un fuerte adeudo a que se acerquen, donde van a ser atendidos con estas bonificaciones justas, con el propósito de que se puedan poner al corriente en sus cuentas. Se habla de un número, le repito, considerable de cuentas que podrían presentar algún tipo de rezago. Tenemos aquí la segunda parte de la entrevista.
11: Estamos ahorita que en total traemos un aproximado de 16% del padrón que presentan rezago. Esto implica pues cerca de 10,000 cuentas que pudieran tener algún tipo de rezago, tanto comerciales, industrial como comercial. Como domiciliarias. Las comerciales e industriales pues son muy pocas, debido a que son muy fáciles de identificar y pues son, requieren el servicio para poder continuar con sus operaciones. Pero pues las particulares son las que elevan la mayor parte, por eso este tipo de programas, para tratar de apoyar a las familias de licencias a solucionar ese problema. No solamente ejercer la labor de cobranza o la labor de limitación del servicio, sino también proporcionar herramientas para que se puedan acercar y puedan solucionarlo de una manera adecuada.
12: La gente tiene todavía el pensamiento erróneo de decir, no pago el agua, al cabo que a final de año me perdonan todos los rezagos.
11: Es correcto, y también aquí vale la pena mencionar que próximamente estaremos saliendo también con un programa para premiar y beneficiar a los contribuyentes que sí cumplen a tiempo, que sí tengan un diferencial. Y sí, desafortunadamente se nos hace costumbre que probablemente a final del año salga un programa y dejo que se acerque esa fecha para pagar, pero siempre va a ser mucho más beneficioso estar al día, estar al corriente, que por más programas o beneficios que pueda haber, ya se generó un conflicto, ya se generó un historial, ya se generó un adeudo, y pues esto no beneficia ni al usuario ni al organismo.
12: ¿Ha funcionado la aplicación para pagos?
11: Sí, claro, la aplicación sí está teniendo resultados, es poco a poco. Así como empezamos con los cajeros automáticos hace algunos años, la gente tenía un poco de desconfianza, sin embargo ahorita ya yo creo que pues es la segunda principal herramienta para recibir pagos. La aplicación está funcionando y precisamente saliendo de aquí tenemos una reunión con una institución bancaria y con una compañía de la compañía de pagos digitales para poder ver opciones adicionales como es la domiciliación, ya que hemos detectado que la mayor parte de los adeudos
13: de un mes o de dos meses, o sea, a corto plazo, son por olvido, por descuido. Entonces, con esta herramienta podemos tener la certeza de que se nos haga el cargo en la tarjeta y ya no pagamos reconexión, no pagamos rezago.
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0: Ya son 34 grados de los 35 a 36 que pudiéramos alcanzar como temperatura máxima que se contempla para el día de hoy, para este miércoles, para esta mitad de semana. El día de mañana jueves esperamos mínimas de 20 y una máxima de 37, cielo despejado para Ciudad Delicias. Viernes mínima de 21, máxima de 38, igualmente cielo despejado. Lo que viene para el fin de semana, sábado, mínima de 20, máxima de 36. Ya para el domingo estaríamos cerrando la semana con una mínima de 20 y una máxima de 37 a 38. Y para el lunes, cielo parcialmente nublado, esperamos temperaturas mínimas de 20 grados y una máxima de 38 grados. En resumen, lo más fresco será para el día de mañana por la mañana, es decir, jueves, con 20 grados. Las temperaturas más altas para esta ciudad de Delicias se estarán presentando jueves, viernes, inclusive también para el domingo, donde pudiéramos alcanzar de 38 a 39 grados, para que se vaya preparando. Asimismo, por el momento no se alcanzan a visualizar probabilidades importantes de precipitaciones, no hay porcentajes relevantes en cuestión de la probabilidad de las lluvias, lamentablemente, para Delicias y para la región. Estaremos al pendiente sobre los diferentes pronósticos para darlo a conocer en tiempo y forma en dado caso de que haya algún cambio. Por el momento, le repito, no hay probabilidad de lluvia. Las temperaturas máximas se esperan para jueves, viernes e inclusive también para el domingo. Son pronósticos, aún así tómelos en cuenta. Como siempre, ya sabe, lo escucho aquí a través de Noticieros Radiza Radio. Mi nombre es Eduardo Hernández. Que tenga usted una excelente mitad de semana.
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18: Ya. Gracias, en cabina, muy buenas tardes, bienvenidos a una transmisión más de Parco Deportivo desde Pollo Feliz, aquí en la Avenida Fernando Báez, que hay segunda. Pollo Feliz, esta tarde tenemos mucho que platicar. Tenemos aquí, una entrevista bien importante porque nos vamos a Guayaquil, Ecuador. Ya está listo los atletas de Liciense. Híjole, y el profe Soria también. Vamos a platicar con ellos ahorita en un momento más. Y tenemos información del deporte local, regional. Ya tenemos campeón, ya teníamos, pero ahora ya con las calcas que identifican el autobús de los deportistas delicienses en un evento bonito, un bonito detalle por parte de la presidencia municipal. De eso y muchas cosas más vamos a platicar la tarde de hoy. ¿Cómo estamos? Bien, qué bueno, son las 2 de la tarde con 29 minutos. La temperatura en Delicias, fíjense nada más, estamos en una temperatura de 34 grados centígrados. Hoy por la mañana le va a conocer que tendríamos una temperatura de 36 la máxima, pero bueno, pues por lo pronto nos faltan todavía unos 2 graditos, así que se quede. No hay pronóstico de lluvia hasta el momento, y bueno, pues vamos a ver qué es lo que sucede el día. Sí, fíjense, la Federación Mexicana del Deporte para Sordos, AC, convocó al profe Francisco Javier Miranda de Chihuahua a este Panamericano allá en Guayaquil, y también a Eric Karim Ríos Cisneros también va a este evento, y es mañana se trasladan y luego pues empieza la competencia. Qué bien, una vez más, Karim, que ya tiene esa experiencia de haber asistido a Tokio el año pasado, donde fue y le fue bien, quinto lugar, hasta lo tengo, sí, quinto lugar, y bueno, pues Vamos a platicar mucho aquí esta tarde. Ya son las 2 de la tarde con 32 minutos. También sin dejar de lado el campeonato estatal de béisbol. Arranca la final el próximo viernes. Dorados de Chihuahua va a visitar al equipo de los Manzanares de Cuauhtémoc en una serie pues también muy interesante. Muy interesante el deporte del béisbol. Pues se va a poner mejor que nunca todavía, porque pues créame que pues llegar a una fiesta de esas, no cualquiera, nada más 2 de 10 y nada más uno es el campeón. Tendremos la historia también de los campeonatos estatales, quiénes son los que pues más o mejor les ha ido, todos estos detalles aquí en Palco Deportivo. Vamos a ir a corte y regresamos rapidito aquí a Pollo Feliz en la avenida Fernando Baeza y calle Segunda. Vamos y regresamos.
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18: Bueno, continuamos aquí en Palco Deportivo. Estamos desde el Pollo Feliz, aquí en la avenida avenida Fernando Baeza y calle Segunda, en el sector sur. Y esta tarde le damos la bienvenida al profesor Francisco Javier Miranda. Él es entrenador de atletismo. Estamos aquí con Eric Karim Ríos Cisneros y su señor padre. Pues, primero que nada, profe Soria, pues agradecer la visita, la plática que vamos a tener esta tarde. ¿Cómo le va? Buenas tardes.
12: Hola, ¿qué tal? Buenas tardes, Richie. Pues aquí acompañando a Karim ya para un evento internacional más.
18: Otro más, profe.
12: Así
18: muy
12: es.
18: Muy bien.
12: Así es.
18: Oiga, a Ecuador.
12: A Guayaquil, Ecuador.
18: Sí. ¿Ya conoce usted?
12: No. Hacíamos un chapuzón allá en la playa.
18: Sí, hombre. Ah, yo pensé que estaba aquí lado de Rosales, ¿no? ¿Cuánto se hace, profe? ¿Cuántas horas? Sí, buenas tardes, nos saludamos. Platícanos el itinerario,
13: saludo a todo el auditorio, buenas tardes. Sí. Las horas que se hacen de México a Guayaquil son aproximadamente 7 horas y media. Y hace escala en Panamá, que es el término medio, 3:30 y 3:30 más o menos.
18: Muy bien. Son 7 horas. Mañana se van a México y de México vuelan allá a Guayaquil. Van a Panamá y luego de Panamá a Guayaquil.
13: Así es. Mañana nos vamos a México y a la 1:30 de la madrugada del día de pasado mañana se sale el avión a Panamá, escala en Panamá y de ahí a Guayaquil, con el favor de Dios.
18: Emocionado, mira dónde lo trae Karim.
13: Sí, ahora sí. Nos tocó Karim aquí que nos lleve a Ecuador, ya nos llevó anteriormente a Tokio y ahora con favor de Dios a Guayaquil, esperemos que haya más de estos.
18: ¿Contento?
13: Muy contento, nosotros, la familia, mis hijos, todos, la familia, todos muy contentos, gracias a Dios.
18: Un orgullo, familia.
13: Un orgullo muy grande por su situación, ¿verdad? Y pues muy orgulloso por todo lo que él ha puesto junto con el profesor Miranda en ya 10, 11 años practicando y aquí son los resultados, ¿verdad? Esto no se da de un año para acá, es de tiempo.
18: Muy bien, y no, ustedes como padres de familia, pues yo creo que cuando se dan cuenta de su condición, había que pensar muchas cosas, ¿no? Y ahora, ¿qué dicen? Pues es una bendición esto también, ¿no?
13: Sí, es una bendición, gracias a Dios, hemos tenido la oportunidad también de acompañarlo, ¿eh? De estar día con día con él, junto con el profe Miranda, en sus necesidades, en sus entrenamientos, en sus giras, en todo lo que él requiera, estamos ahí con él.
18: Perfecto. ¿No les ha dado ningún tipo de problema su hijo?
13: Gracias a Dios no ha dado ningún problema. Él desde muy chico, él ha sido muy comprometido con sus responsabilidades, con lo que tiene que hacer. Nos entendemos hasta con los ojos, ¿verdad? Tenemos la comunicación con lengua de señas, pero ya es un entendimiento familiar, así como el profe Miranda, él desde chico, él se entiende pues muy bien con él, con sus señas de entre ellos, ¿verdad? No hay un libreto de ellos que esté escrito cómo comunicarse, es una comunicación de corporal, de sus señas, de todo, su vista, de todo. Karim, hasta en la tierra se comunican haciendo sus mapas ahí.
18: ¿Y qué siente, qué le dice Karim ahora que el camión lleva su imagen? El camión pregúntele, ¿qué siente? Porque ahora el camión de los deportistas de Delicias está con su imagen, con su...
13: Preguntando que ahora el camión de Delicias tiene aquí su rostro.
18: Su rostro.
13: ¿Qué siente,
18: Karim?
13: Sí. El camión tiene
18: el autobús, aquí se lo voy a poner, a ver si alcanzamos a ver para... Déjeme ver si lo alcanzo, si alcanzamos a ver la imagen de él para que... Aquí está, aquí lo tengo. Aquí anda. El camión viene.
13: No sabía.
18: Ese. Ahí sale.
13: No sabía.
18: No. Vamos, ahí sale. Ahí va, ¿sí? Dice que padre.
13: Dice, comenta que él no sabía, pero que él está muy contento de que lleve su imagen y que sea un ejemplo aquí para la gente de Delicias.
18: Fíjese que para allá iba. esto es un ejemplo de vida, es un ejemplo de una persona que ha luchado por lo que ha querido y lo ha logrado. La verdad que debes de sentirte como un orgullo de licencia y comprometido, ¿no?, para seguir dando este ejemplo. Ahí la están muy, muy contento. Bueno, pues, ¿ya dónde los trae, mi profe? ¿Ya dónde los trae este Karim? ¿Dónde los trae? Y la verdad que qué padre, qué bonito trabajar, ¿no, profe? O sea, es un satisfactorio lograr objetivos. Ahí es muy satisfactorio lograr esos objetivos, pero cuando es con personas con alguna condición, yo creo que más, ¿no, profe?
14: No, olvídese. Yo en el 2017 fue la primera vez que participé en los Juegos para Olimpiada, sí, de CONADE, sí, y fue en Colima. Entonces, yo iba, pues no sabía qué iba a pasar y todo. Para empezar, no lo permitían a él participar. Nos íbamos a ir a Durango o Monterrey, en Nuevo León. Nos ofrecieron que lo lleváramos por la asociación de sorts allá de Monterrey o Nuevo León, o de Durango. Y de alguna forma nos dejaron participar, pero fuera de... Entonces vine, porque fue el evento en Chihuahua, y él hizo las pruebas y todo, pero fuera de programa. Y al final de cuentas, sí nos permitieron que se tomara en cuenta, y fue por Chihuahua, pero no había asociación de sordos. Okay. Entonces, ya estando en el Nacional, no se imagina usted, a mí, la verdad, he ido a los dos eventos, a lo que es la Olimpiada y para Olimpiada, y me gustó más este tipo de eventos, porque ves tantas cosas, ves niños con una discapacidad o un problemita de síndrome, de diferentes detalles así de discapacidad. Y no, sacando la casta, pero sí en grande, haciendo su mejor esfuerzo. Había un niño con síndrome que quería que le enseñara a lanzar disco y toda la noche estuvo despierto, profe, giro, profe, y la técnica. Porque entonces se apasionan más ellos todavía. Sí. Que los chicos que de Olimpiada Nacional.
18: Oiga, es que muy en el buen sentido yo creo que tendremos que hacer algo, profe, para motivar a más jóvenes, a más deportistas, o a la población en general. Vamos a decir, imagínense una plática en una primaria, en una secundaria, ustedes con Karim, diciéndoles que sí se puede, sí podemos hacer las cosas. Yo creo que eso sería la cereza del pastel, ¿no, profe?
14: Fíjese que eso que comenta es muy importante, porque Chihuahua pues es el estado más grande del país y, oiga, el caso de mismo Colima, Tlaxcala, otros estados muy pequeños, llevaban dos camiones y nosotros en la delegación íbamos como 8 o 10 atletas nada más, y no creo que en el estado
18: no haya más personas.
14: Exactamente, lo que falta es más promoción, más que la gente y el instituto se metan más a apoyar este tipo de eventos, porque no es posible. Sonora, con dos, tres camiones, Monterrey, todos, y estados muy pequeños, llevando mucha gente, y nosotros, a veces iban más gente de pantalón largo que atletas.
18: Ahora sí, que más jefes que indios, profe.
14: Sí, la verdad. Sí, entonces, sí, nos falta mucho aquí al estado de Chihuahua, motivar a la gente para que se involucren.
18: La inclusión. La inclusión en el deporte a cualquier persona, ¿no?
14: Pero que sea una verdadera inclusión y que sea desde aquí, de nuestro municipio, empezar al instituto de aquí del municipio y a nivel estatal, empezar a hacer eventos de carácter municipal, estatal, igual como lo hacen los Juegos de CONADE, los procesos que tienen para nosotros también, porque sí hay gente con...
18: Sí, fíjense que por ahí algunos entrenadores de fútbol empezaron a trabajar
14: con niños. Sí,
18: el profe ya. Omar... Omar
14: ya llevó a los niños,
18: sí, empezó a trabajar con ellos y empezaron a hacer, pero no sé qué pasa, no sé si también aquí hay que entender que pues no todos tienen un papá como y una mamá como Karim, donde ellos quieren que su hijo salga adelante.
14: Así es, eso es bien importante, Rizzi, bien importante, porque el entendimiento del núcleo familiar aquí, en el caso de mis respetos para Silvia, su mamá y Arturo, que han estado al pie de cañón siempre atentos a todo lo que está sucediendo con el proceso que lleva Karim. No van y me lo dejan ahí nomás y ahí nos vemos y al rato, no, en ocasiones está ahí, está, vamos a ir a Chihuahua, ahí va, oiga, aquí está el carro, van a ir al cerro, ahí está, vamos a hacer esto, vamos, hasta mi cafecito, mi una avena y todo.
18: Ah, si lo veo para repuesto.
14: Es por ello. Entonces, sí es importante que el respaldo de los padres. Traíamos un niño también de Saucillo y que lanzaba bala, él le faltaba una pierna y todo, y pues dejó de venir ya, pues a lo mejor se le dificultó, pero estaba en el TEC, y no sé, creo que ya no está en el TEC, pero yo hablé con la directora y también lo dijo que lo vamos a apoyar hasta donde esté en nuestro alcance, vamos a apoyarlo. Perfecto. Y así falta que aquí en nuestro municipio manejemos eventos para eso, ese tipo de pues no sé, que tenga de esa discapacidad, pero que tengan su propio evento. Así ahora es. Con la pista que está nueva, pues se motive más a la gente a llevarlos ahí.
18: Muy bien, profe, van a este evento que es un Panamericano para sordos, ¿sí?
14: Así es.
18: ¿Se van mañana?
14: Así ¿sí? es.
18: ¿Cuánto dura el evento?
14: El evento dura hasta el día 26.
18: 26.
14: Sí. Son tres días de competencia, no sé qué día, si les toque el primer, segundo día, 5,000, 10,000, no nos han dado el programa oficial, pero sí, son 3 días ya de
18: competencia. Ok, 5,000, 10,000 en pista como la...

0: Ah, regresa
1: ya
0: eso.
1: Ya regresaron.
0: Qué bueno. Muy bien.
1: Aquí traigo un dato, mira.
0: Ok, va a sacar los datos. ¿Qué paga la federación? ¿Quién paga el viaje? ¿Quién se encarga de ese asunto? Sí.
2: En este evento, afortunadamente, la federación le hace el pago completo a Karim.
0: Sí.
2: Tiene él ya, bueno, saliendo de México, todos sus gastos los están cubiertos por él. Igual al profe, ahora okay, que tiene la invitación, afortunadamente, y gracias a sus logros y esfuerzo, él también está invitado y coordinador de los 8 atletas que asisten a Ecuador en este evento.
0: O sea que su compromiso es llevarlo a la Ciudad de México.
2: Llevarlo a la Ciudad de México y también ya de regresarlo también mi compromiso con él.
0: Perfecto. Pues vamos avanzando, ¿no? Porque antes era prácticamente todo el gasto.
2: Sí, no, o sea que también cuando fue en Tokio también tuvo el apoyo estando en México para sí, de allá, igual de regreso. Sí, okay, tuvo la federación. De repente sí ponen algunas situaciones que se dificultan o que se mueven en base a presupuesto, pero afortunadamente con ellos así ha estado estos dos eventos que hemos asistido.
0: ¿Usted y su esposa van a acompañarlo?
2: Ahora mi esposa también nos acompaña y voy. Ella está, es un factor muy especial. Ella está muy al pendiente de su nutrición, está muy al pendiente de sus horarios de competencia, está muy al pendiente de dónde es, está muy al pendiente de sus terapias, de todo, está muy al pendiente.
0: Aquí se queda su hermano. ¿Tiene un hermano más?
2: No, tiene dos. Kevin y Karen, sus hermanos que también han apoyado mucho. Ellos no pudieron asistir el día en este evento por sus cuestiones, compromisos de su trabajo.
0: ¿Kevin es doctor?
2: Kevin es cardiólogo.
0: ¿Cardióloga?
2: Y Karen es dermatóloga.
0: Lo que le digo, es lo que le digo porque yo insisto, a veces no podemos apoyar de esa manera a un hijo o a dos. Pues ustedes con los tres han hecho su chamba y yo creo que la clave pues es el tiempo de calidad. Usted más que yo lo va a saber. Si le damos tiempo a crear a los hijos, vamos a tener buenos hijos.
2: Sí, el acercamiento, el estar constantemente con ellos, entenderlos, apoyarlos, darnos cuenta de qué necesitan y convivir con ellos, estar el tiempo nos va guiando en el mismo camino con ellos mismos como familia.
0: Muy bien, vamos a preguntarle a Karim, ¿cómo se siente? ¿Cómo te sientes para este evento?
3: Que todo se siente muy bien.
0: Sí.
2: Que él ha practicado mucho con su entrenador, doctor Miranda, gracias a él. En la pista, mucho entrenar ahora, ha seguido practicando. Y que ha trabajado mucho para poder irse a Ecuador, conocer a otros países, a otros competidores de países. No los conoce cómo corren, pero en la pista los va a conocer.
0: ¿Qué tal la pista aquí? ¿Cómo se ha sentido en la pista, Tetivo?
2: ¿Cómo tú te sientes en la pista de aquí de Delicias? Muy bien, excelente, muy bien, excelente. Que es nueva y que a él le ha tocado entrenarla, que ha logrado tiempos buenos.
0: ¿Cómo nos va a ir allá en Ecuador?
2: ¿Cómo te va a ir en Ecuador? Que primero va a ver que es un volado, que no se sabe, pero que él va a echarle todas las ganas. Que va a ver a otras personas de otros países, no los conoce a ellos en persona. Conoce a uno de Estados Unidos, que se quedó él en séptimo lugar. Hasta ahí nada más, que no hubo muchos competidores de América en Tokio.
0: Muy bien, entonces, ¿al de Estados Unidos ya le ganó?
2: Al de Estados Unidos ya le ganó.
0: Sí.
2: Y tú ya le ganaste al de Estados Unidos. Al de Estados Unidos. Sí, ya le ganó.
0: ¿Quién es? ¿Qué dice?
2: Que sí le ganó, que es de Estados Unidos, que es de otro país.
0: Lo noto más delgado. ¿Se ha cuidado, ha trabajado o...?
2: Que tú más delgado.
0: ¿O no le ha dado comida a su mamá?
2: O que falta comida. No, que todo bien, se siente bien. Que ha comido bastante bien, que de su alimentación bien.
0: Entonces no tiene que reclamar. Allá la mamá no se quiere acercar. Señora, venga para platicar un ratito, hombre, véngase. Venga para platicar tantito aquí con usted. Es que, joder, yo estoy encantado.

0: Porque, ¿cómo le va? Buenas tardes, ¿cómo le va, señora?
1: Bien, saludos. Gracias aquí, a Dios.
0: ¿Lista?
1: Lista.
0: ¿Ya tiene la maleta lista?
1: Ya está la maleta.
0: Yo creo que estuvo primero que la de
1: No voy al baile, pero si vamos, vamos.
0: Contenta. Muy contenta.
1: Muy
0: emocionada.
1: Feliz. Sí.
0: No he acompañado de eventos internacionales a...
1: Sí, fue a Tokio. Tokio también.
0: Fue a Tokio.
1: Sí.
0: Entonces ya se quedó acostumbrada.
1: Sí, o sea, ya me gustó.
0: O mal acostumbrada.
1: O sea, ya me gustó andar a... Es que tengo que ir a cuidarlo.
0: Sí, es obligatorio ir a cuidarlo.
1: El pretexto.
0: Fíjese nada más, tiene que cuidar al hijo,
1: y
0: al profesor y al esposo.
1: Y a echarle porras.
0: Sí. No, pues qué bien, yo creo que todo ese tipo de acontecimientos son logros en conjunto, ¿no?
1: Sí, claro.
0: Él pone su esfuerzo, pero ustedes hacen su parte, ¿no?
1: Sí, pues el profe y Karin y nosotros apoyándolo en lo que él necesita, pero sí.
0: Oiga, ¿ya lo vio en el camión?
1: Muy feliz, man.
0: ¿Ya lo vio a Karin en el camión?
1: No.
0: ¿No lo ha visto? Hay que ver el camión. No lo alcanzo a ver aquí. El camión del...
1: ¡Qué bien!
0: ¿Dónde andas? Es que bien, hay dos lados, ¿verdad? Pero sí, falta un lado de... Porque aquí, a ver... Sin embargo, que faltan por aquí, porque aquí está el nombre de él. Y me dicen de aquí me mandó el Titis. Dice por aquí, dice, la rotulación del autobús incluye a Edna Mariana Trejo en básquetbol, Jair Benjamín Gallardo Lozano en box, Abraham García Méndez en fisicoculturismo, a Juan Alexander Sigala García en fútbol, Eric Karim Ríos Cisneros en atletismo, Uriel Chaparro en ciclismo, también aparece Omar Armando Jaramillo en béisbol, Leonardo Pérez Rubio en tenis de mesa, Andrea Martínez Mariscal en taekwondo, Jesús Alfredo Pérez Olivas en kickboxing, Luis Ángel Sánchez Reyes en tochito y Emilio Méndez Amaya en natación.
1: Todos ellos.
0: ¿Van afuera del camión? No, van adentro del camión, van afuera. Pues qué padre, ¿no? Qué bonito, ¿no? Qué bonito. Profe, pues yo creo que esta noticia del Panamericano y esta noticia del camión y esta noticia de nuestra pista de atletismo y todo lo que hay, pues no podemos quejarnos. Yo creo que sí vamos avanzando. A lo mejor no con la velocidad que es, pero usted que le tocó andar en los toritos, en la tierrita, en el pavimento, pues ahí va el atletismo aquí en Delicias.
2: Definitivamente, pues está... Los profes de antes, que estaba Marisela Franco, el profe Soria, otros profes. Pues nos tocó lo complicado aquí en Delicias, cuando aquellos eventos que decían que iban a las rancherías y que aquí, que allá, y que buscando atletas. Y ahora creo que van a empezar a llegar un poquito más solos, ahora que con la nueva pista. Es una motivación muy grande para todo atleta estar ahí pisando esa pista y salir adelante.
0: ¿Usted ya va como entrenador ya por parte de la federación?
2: Por parte de la federación ya como van tres entrenadores, uno de Nuevo León, uno de Jalisco y uno de Chihuahua, su servidor.
0: Pues alíviese, cúrese.
2: Sí. A ver si me dejan ir, esa Mayelita no me quiere dejar ir.
0: No, ya le Mayela que se quede dormita, que no, ¿ya se jubiló Mayela?
2: No,
0: ¿todavía no?
2: Ahí anda todavía.
0: Dígale que ya no va porque no hubo permiso, que no. Miguel Carrillo no quiso dar permiso en el CETIS.
2: Sí,
0: muy bien.
2: Sí.
0: Algo más que deseen agregar, yo felicitarlo de veras por el trabajo que han hecho con su hijo y que, hay que decirlo, lo que hace Karim es una situación personal, pero creo que pone a Delicias, a Chihuahua y a México en el mapa de este deporte y con su condición. Insisto, para mí, ustedes, él, el maestro, es un ejemplo de vida.
3: No, yo de mi parte, en nuestra familia, agradecerles a ti, Richie, sobre todo al profe Miranda. El profe Miranda ha sido la parte complementaria de todo lo que ha hecho Karim, tanto en lo deportivo como persona. Ahí en la pista no solo se forman deportistas, se forman grandes personas. Y hay prueba de muchos atletas como Karim que han terminado y siguen como muy buenas personas, con muy buenos elementos. Y eso es muy, muy primordial. Yo agradezco a Dios por la oportunidad que me da de tener a mi hijo, ser mi hijo. Estoy privilegiado por ser mi hijo él, y agradezco también la amistad del profe y de todas las personas que han ayudado. Muchas personas han ayudado a Karim en toda su trayectoria, desde chico, mediano y hasta ahorita. Lo siguen preguntando, lo siguen apoyando. De una u otra forma, yo les agradezco a ellos.
0: Y sabe una cosa, a mí lo que me gusta es que eventos atléticos que hay los domingos, que la carrera fulanita, ahí está. Y eso motiva a muchos para que sigan haciendo deporte. Preguntan, hay gente que no lo conoce, gente que no sabe de quién se trata, y ese tipo de eventos, pues él prácticamente sigue igual. Él es Karim, participa, sencillo, porque hay quien ya no sale en la calle porque fui a Tokio, fui a un Panamericano, y bueno, pues ahí está los valores, ¿no?, de familia que se notan también en su hijo.
3: Sí, así es.
0: Profe, pues echarle ganas. Ya lo se inyectó, ¿no le gustan las inyecciones?
2: No, ahorita hay que hacer inyecciones porque hay que salir bien para mañana.
0: Muy bien. Dios. A echarle ganas, profe, pues, felicidades ganas. También. Felicidades a todos, a ustedes. Y yo insisto y sí me quedo con una frase que no es mía, que la escuché de un maestro que estimo mucho, que aquí nomás hay de dos cosas. No se pierde. Se gana, se aprende, profe.
2: Sí, se aprende, así, ¿sí?, es. Así es.
0: Así es.
2: Así es. No,
0: es lo único. Aquí no pierde nadie.
2: No.
0: Cualquier
2: no,
0: todo evento, ¿sí?
2: Así es.
0: Así es de que, pues, yo espero que ganemos y también aprendamos.
2: Así ¿sí? es.
0: ¿Estamos?
2: Sí, fue una gran lección.
0: Sí, aprendí mucho en Tokio.
2: Sí, como no. Oiga, desde la cultura.
0: ¿Qué van a comer acá? ¿Qué venden?
2: A ver, ahí, ahora sí, ojalá esté mejor que Tokio, porque sí.
0: ¿Puro arroz?
2: No, y luego sushi. Unas comidas así de esas de picarle a la maquinita y pum, le ponen la charola ahí, pero no saben ni qué es. Y
0: ay, bueno. Prueba, ¿tú a ver si te gusta? Sí. Bueno, pues todo acaba de estar un poquito más cercano a nosotros, ¿verdad?
2: Más, ahí sí pero tortillas.
0: Le voy a dar un consejo, lleve lonche. Muy bien, vamos a corte en Parco Deportivo de lujo, esta tarde aquí, desde Pollo Feliz, de la avenida Fernando Besa y calle Segunda, así de que éxito a Eric Karim Ríos Cineros, a sus papás, al profesor Javier Miranda, que la hagan, pero en grande allá en Guayaquil, Ecuador. Gracias, vamos y volvemos.
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0: Bueno, continuamos aquí en Palco Deportivo. Palco Deportivo en esta tarde donde tuvimos una muy buena entrevista, muy una entrevista emotiva, creo yo. Quiero poner ese calificativo porque pues este jovencito Eric Karim Ríos Cisneros va representando a nuestro país a un Panamericano, evento para sordos que se va a llevar en Guayaquil, Ecuador, donde su entrenador Francisco Miranda va precisamente acompañándolo. Y esta fue una convocatoria que hace la Federación Mexicana de Deportes para Sordos, AC, afiliada a la Confederación Deportiva Mexicana, AC, Internacional, donde, bueno, pues, una organización deportiva panamericana de sordos, donde aquí nuestro deliciense, este joven, Karim, pues, se ha ganado a pulso. Hombre, qué ejemplo de vida. La verdad que yo estoy muy contento, orgulloso. Ellos, su hermano y su hermana ya son también, son profesionistas y ejemplo de vida. Ejemplo de vida, cuántos jóvenes hoy en día, pues prácticamente teniendo todo, no aprovechan casi nada. Cuando a veces nos perdemos en el quehacer diario, hay quienes engañan a padres de familia que están yendo a la escuela y que no van. Hay quien mienten en hora de un, a la hora de un examen. Hay quien, pues, en ocasiones van por ir a estudiar y no por lograr y ser alguien. Y la verdad que él es un ejemplo de vida. Él es un ejemplo de vida. No, él es sordo, pero es un joven que también académicamente sobresale. Ha hecho las cosas, sigue haciendo las cosas bien. Y mire, pues ahí va. Ahora va a este Panamericano para sordos que se va a desarrollar en la ciudad de Guayaquil, Ecuador. Él el año pasado estuvo por allá en Tokio. Y yo creo que por eso, no, pero estoy seguro que por eso, pues ahora las fotografías, una de las imágenes que está en el camión de los deportistas de Delicias, pues es la de, precisamente la de este joven. Karim Ríos, que bueno, yo espero que va muy bien. Y el profe Soria, pues, híjole, el profe Soria en sus tiempos hizo su trabajo en la escuela de Itoa, y ahora el profe Miranda, bueno, pues sigue la, él mismo lo dijo, el profe Miranda, dijo, el profe Soria llevando a jóvenes haciendo su chamba, le tocó en las piedritas, a él, a muchos maestros, les tocó en las piedritas practicar, si nos remontamos a años anteriores, al profe Franco, Abel Franco, al profesor Amado Mijares, al profe Esqueda, gente que ve uno artista de atletismo, en las calles, corríamos en la calle de cuadra a cuadra, eran los eventos, ya sea de primaria y secundaria, muchos maestros, al mismo profe Donato Hermosillo, que fue el creador, el que fue, diseñó la pista de atletismo de la 3014, al Curi Vega, al Curi pues al Curipando, hay una disculpa si omito algún maestro, pero les tocó bailar con la más fea, con lo que había, ¿sí? Yo recuerdo que en Itoa una señorita fue campeona nacional en salto de altura sin colchón de salto. Y bueno, pues ahora con esto que está el profe Armendáriz, el profe Miranda, la experiencia de el profesor Guadalupe Los Ángeles Escalante, que sigue participando, del profe Juan Gabriel Amparán, entre otros maestros, pues ahí está el trabajo, ¿no? Notándose, y aquí está el reconocimiento para ellos por lo que han aportado cada quien. Y ahorita, bueno, pues ahorita estamos hablando de Guayaquil, de Ecuador, de un Panamericano para sordos, donde el entrenador es el profesor Francisco Javier Miranda. Él trabaja en el Tecnológico de Delicias y está haciendo una parte pues muy importante en este. Con este joven. Y bueno, pues, de sus papás, ¿qué decir, no? ¿Qué decir de sus papás? Donde le han entregado tiempo de calidad. Y yo por eso lo decía ahorita, cuando ellos se dan cuenta de la condición de Karim, dice, híjole, ¿cómo le vamos a hacer? Y mire, no hay un libro, no hay algo que te diga qué tienes que hacer para ser padre de familia, y menos cuando existe una condición. Y bueno, pues, esa condición se convierte en bendición. Así, el resultado de esa condición es la bendición de una familia unida, una familia de trabajo, una familia de deportistas, una familia de profesionistas, una familia que pues está disfrutando la vida, y que una condición no depende de la felicidad, ni tampoco depende la condición de quién es más o quién es menos. La condición es punto y aparte, y habrá que, o hay que enfrentarla. Claro, les habla una persona que afortunadamente pues no hemos tenido este tipo de situaciones en lo personal, pero pues vemos cómo está la situación. Vamos a corte y rezamos ya con los campeonatos estatales de béisbol. Dorado de Chihuahua quiere más, al igual que los demás de Cuauhtémoc. Vamos y regresamos.
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21: Bueno, ahora que empieza la final de la Liga Estatal, el equipo de Chihuahua su primer campeonato lo tuvo en 1936. Después el 47, 48, 1952, 1954. Hasta ahí se consideraba el estatal de tres equipos, que era Juárez, Parral y Chihuahua. Después, bueno, pues viene la era moderna, 1957, cuando el equipo de Chihuahua es campeón el 64, que el 63 fue campeón el equipo de Algonos de la Tercera Zona de Licias, y Chihuahua le quitó el campeonato el título el 64. Si no, hubiese sido pentacampeón el equipo de los Algonos, porque ganó 65, 66, 67 y 68. O sea, se atravesó Dorado de Chihuahua en ese entonces. Y luego viene Chihuahua con 71, 1979 también Chihuahua campeón, el 87, hijo de los 80, fue un año formidable para los Dorados de Chihuahua, que el 87 nos quitaron el campeonato del 86, porque teníamos campeonato nosotros 83, 85, 86, y el 87 nos gana Chihuahua a un equipo de algodoneros que estaba mejor que el año del 86, y bueno, pues viene 87, 88, 89, después los 90 también fue para Chihuahua bueno, para Alicias muy malo, 93, 97, 2008 y 2015. El equipo de los Dorados de Chihuahua no es campeón desde hace 11 años. Y el equipo de los Manzanos de Cuauhtémoc fue campeón en 1975, 76, 77 y 78. Una gran temporada en esos años. Me acuerdo muy bien cuando el zurdo Pimentel, el zurdo Carrasco, Meme Sainz, el Sambo González, me imagino que aquella época. Bueno, y luego el 88 es campeón, el 95, 98, 2002, 2006, 2016 y aquel inolvidable 2018, que es campeón del equipo de Cuauhtémoc. Tiene en su haber 2, 4, 6, 8, 10, 11 campeonatos. Va por el número 12. Y el equipo de Chihuahua va por su número 16. Campeonato número 16 en el béisbol del estado de Chihuahua. Próximo viernes y sábado la transmisión desde allá, desde el estadio Cuauhtémoc, en la región de las tres culturas. Una región económicamente muy, muy buena. Sobre todo ese corredor comercial. Y bueno, como siempre, cumpliendo. El Grupo Raíz ha cumpliendo desde 1963 en transmisión de béisbol, porque el béisbol no lo llevamos en el color de uniforme ni en el número de una zona. Lo traemos en la sangre. La Lupe 98.9 y Flamingo Estéreo 93.7 desde la región de las tres culturas, 7:30, la hora mágica del béisbol, en transmisión. Buenas tardes.
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0: barbaridad en esta tarde. Ojalá y en la mañana, la madrugada sea igual que la de ayer. Hombre, fresca, gusto, papá. Bueno, la de ayer y la de hoy, ¿ok? Fresquecita, fresquecita, gusto. De eso pedimos nuestra limosna, ¿a poco no? ¡Claro, tontuelo! 5:03 p.m. me acompaña esta tarde don Adrián, que viene el pobre derritiéndose de calor. Ah, no, usted trae buen aire ahí en el carro, ¿no?
1: Ah, no, sí, muy bueno.
0: Sí, sí, es lo primero que debe traer uno, un aigronazo fresco para llegar uno con ganas y no llegar todo menso, atarantado y lo que le sigue. Del calorón, ¿a poco no?
1: Es que neta que sí está bastante fuerte. Y luego, pues, lo malo es cuando deja el carro uno en el solecito un buen rato. Hijo y eso. Hijo eso, parece horno de...
0: De microondas.
1: De microondas, sí.
0: Oiga, no, espérese, y el otro año, deje que llegue el año que viene, va a aumentar.
1: Y sí, porque este año sí ha estado tranquilo, no ha estado tan pesado.
0: No, el año que viene dicen que va a pasar de los 40. Ingue Azú, pero trompas allá matando gente inocente y lo que le sigue, guerras y gastando millones, lo que no quieren aflojar.
1: Mire, puro sí. ladearlo. No,
0: pues todos los políticos, puro banco, son dueños de bancos enteros. Qué bárbaro, pero bueno, ahí nos moriremos, ni modo. Ahí lo llevarán en su conciencia. ¡Qué bárbaro! ¿Qué onda, don Adrián? ¿Listo?
1: Ya, listotes. Ya, pues, para arrancar. Aquí andamos ya listos, preparados y con una calor.
0: Y con ganas.
1: Y con ganas.
0: Hay que traer calor, aunque hay que traer ganas, aunque haga calor.
1: Ah, sí. ¿Y usted qué onda? ¿Cómo anda?
0: No, al 100, echando el... Mire, pues estoy tomando café, ¿cómo andaré?
1: Ah, es que usted sin café no vive.
0: No vivo. ¡Qué bárbaro! ¡Bueno! Pues qué escándalo traen allá los perros, los animales. Dígale, hazte pa' allá, Chucho. No se oye nada, ¿verdad? Oiga, hable bien, ¿o qué? ¿Ya anda borracho o qué? Ah, no, ya anda medio chile, con razón. Con razón no se le entiende ni más paloma. Mírenlo, ¿cómo la ves? No, ya trae, anda caguameado en los intestinos. En los adentros. ¿Y qué onda? ¿Quién está ahí?
2: Pues aquí estamos, aquí estamos.
0: ¿Quién? ¿Quién está? ¿Y los que iban a llegar? El brujo y el otro.
2: El brujo y Tello.
0: Tello. Bueno, a ver. La rula y el jaguar. Jaguar, en Marfa, Texas. Marfa, Texas. Bueno, y están esperando al brujo de la garita. Brujo de la garita. La garita. ¿Y a quién más? Pero ¿a quién más están esperando? ¿Pero a quién están esperando? ¿Al brujo y a quién? Ay, a Tello Lerma. Órale, pues, van del 99 a emborracharse allá a Marfa, Texas, ¿de creen? Nomás a eso van, a enviciarse. Bueno, órale, pues, ya dijo Rula, y síganle la rueda de la fortuna. Órale, pues, ya dijo. Gracias. Órale, sale, gracias. Ya están aquellos con la tetera. Qué bárbaros. Allá en Marfa no se les quita la maña, ni se les quitará, ¿no? Ya viejos, ¿usted cree?
1: Han de ser como el billetero, ¿no?
0: Ándele, billetero, ellos, la rula y el qué, el jaguar. el guri, gori, gori.
1: Gollito.
0: Gollito, el camarón, puro vato borracho. Ay, los locos también.
1: Pura selección.
0: Los locos urbanos, hombre, puro general. Puro general para aventar este, ¿cómo se llaman? Helicópteros.
1: Ay, sí.
0: Puro helicóptero, helicóptero para arriba, dijo que aquel. Dice, saludos para el pollo loco. Locos urbanos, gracias. Ya andan ebrios aquellos. ¡Qué bárbaro! ¡Órale pues, mi raza! ¡Arrancamos! Ya saben que aquí le vamos a poner el show de los borrachos. Sí, señor. Borrachos, locos y de todo agarramos aquí. Parejos, sí, señor. Bueno, arrancamos el show de los locos y borrachos. ¡A gusto! ¡A

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7: 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Órale, pues. 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Oiga, el saludo para la raza que ya anda echándole, mi raza, a la rula, al jaguar, puro borracho conocido, dijo aquel. Y les encanta la espuma, les fascina el aluminio, el caguamón, pero con bolsa. Ya ve que ahora se usa con bolsa, compa. Traen su bolsita y dice, aquel ya va cargado. Traen su bolsita de
5: mandado. Es el despiste.
7: ¿Eh?
5: Es el despiste.
7: Pero pues está peor, ya la raza sabemos.
5: Eso sí.
7: Que es un envase la bolsa.
5: Ya es moda entonces.
7: Ya es moda, claro. Están esperando al brujo de la garita y a Tello Lerma, que van rumbo a Marfa también. ¡Qué bárbaros! Oiga, los puñales de la gasolinera vieja allá en Saucillo. A la Luperta, Roxy y el Quique, que dice que son bien borrachas todas. ¡Válgame Jesucristo! Para el bolero de las varas. ¿Qué onda, mi compa? ¿Quiere esa rola que dice, va pa' usted, changa? Changa. Abuela, no, no se crea. Oiga, qué padre, qué chulada. Sigue la... ¿Qué onda, don Adrián?
5: Oiga, una pregunta. ¿Ya no le ha marcado la Cassandra ni la Betutis?
7: No, parece que ya se amarró, se fajó los pantalones.
5: ¿Será?
7: La loca aquella ya le paró su alto.
5: Ajá,
7: le haber dicho, ¿te paras, te calmas o a ver qué hace, chiquilla?
5: Le ha de haber dado su estate quieto el gordito también allá de las tortillas, ¿no?
7: Sí, le ha dicho, pues como tanto calcio. Ya ve que los cuernos es puro calcio.
5: Sí, sí.
7: ¡Los cuernos! Y ya le han de haber parado su carrito, pues como tanto, compa.
5: Oh, qué tacanijo.
7: Está como la rola de Simón Blanco.
5: Simón Blanco.
7: Que cómo va a estar contra las leyes de Dios. ¿Cómo tanto? ¡Órale pues, a gusto! Y a gustote, papá, llegan. ¡Qué bárbaros estos hombres! ¿Quiénes son, oiga?
5: Los traileros del
7: traileros
5: norte.
7: Traileros del meritito norte. Me va y me viene, mija. Usted siga haciéndome el favor y a gusto.

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8: ¡Órale, agustote, papá! ¡Sigue la mata dando, Ruperta! ¡Qué bárbara! ¡Ah, Luperta es Roxy, el Quique, puro vato borrachón! Bueno, pura mujer. Son gay, ¿eh? A todos los puñales. Bueno, son puñales, dijo aquel. ¡Órale, pues, allá de la gasolinera vieja de Saucía! ¡Vamos a...

Guadalupe, mi raza, llegan los Acosta. 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

rico se oye la Lupia esta hora, mi raza! Aquí con esta agrupación musical orgullosamente de Delicia, Chihuahua, oiga. Los Tarahumara Brass se llama Decídete Pronto. Y dice, va pa' usted, changa. Changa tu abuela, cálmate. Oiga, para Vero Axel, el tóxico. El tóxico para el bolero.

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6: ¡Órale! Un saludote a Calixto, al tremendo Calixto por allá. Válgame, allá en Satebó, se fue a radicar a Satebó, Calixto. Allá donde no lo moleste nadie, y menos las mujeres, ¿verdad, Calixto? ¡Qué bárbaro, Calixto! Oiga, el saludo para los locos, que ya andan bien locos aquellos, móchense locos, qué rollo, qué rock and roll, así se hablan, ¿verdad? ¿Qué onda, loco? ¿Qué mochilas, bueno, las gallas? ¿Por qué hablarán así? ¿Andan locotes o qué?
7: ¿Quién sabe? Pero ¿qué transita por tus venas?
6: Sí, pues puro helicóptero.
7: Si ya te las sábanas, ¿para qué cobija? Que leve la nieve, duro el raspado y aguado el helado.
6: ¿Qué pasó? ¿Qué?
7: Oye, ¿ah, verdad?
6: Ahí sí me dejó con la trompa abierta. ¡Qué bárbaro, don Adrián! ¿Pues dónde aprende tanta tontería?
7: Ah, ¿dónde será? De las travesías, las travesías.
6: Órale. No, pues ahora que vino de Monterrey, a ver, agarrado ya. ¡Pura loquera!
7: ¿Para qué le digo que no?
6: Sí, ya sé, ya sé. Oiga, la rula también y el jaguar, ellos se conforman con puro caguamón. Ahorita están, ahorita dice, estamos aquí en la sombrita echando puro alcohol. Sí, señor, allá en Marfa, Texas, mi raza. A toda la gente que anda también por acá, al billetero que anda vendiendo sandías y cambia melones por aluminio. Melones, sandías por aluminio, órale. Luego a cambiar. Al bolero allá de lotes urbanos y a su hermano el pichón, que andan ahorita a gusto aquellos, ¿eh? Para el tóxico de Luis y su esposa Vero y Axel. Oiga, los tóxicos allá de Porojinaga, allá los tóxicos que andan, a lo mejor están también refrescando

A darle pues, mi raza, a toda la raza, ahí le va para Brandon, ahí van sus dos éxitos, Brandon. Mira, a los cadetes ahorita vienen, espérate, Brandon, espérate, no seas violento tú. Acuérdate del ejido Taba la Opa.